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¿Cuántos añitos tienes? Fíjate, Dios los cría y ellos se juntan. Van Morrison la escribió. Jim Morrison la interpreta. Versión de los Doors del clásico de Van Morrison y los Them. ¡Gloria!

sé de qué va hoy la sesión, pero seguro que va a estar muy bien. La sesión de hoy va a ser la leche. Para los premium no te quiero ni contar. Pedazo de regalo, ¿eh? Pedazo de regalo para los premium, único y exclusivo. La sesión de hoy es el homenaje a los 4 álbumes en directo más importantes de la historia de la música. Además, no hay discusión. Más importantes con diferencia de millones y millones y millones de discos, los 4 primeros.

mañana, tío, y gracias. Que solamente en sesiones lo que hay ahí, lo que hay ahí, y ya lo anuncié ayer, a partir de nada, a partir de dentro de unas semanas, estarán, cuando lleguemos a 500, estarán los 500 Twitch metidos en la Premium de la Jungla Radio.

no es un mal disco, fue el primer disco que yo me compré en mi vida, el primero. Pero no tiene nada que ver con esto, estamos hablando de otra liga. Es como comparar Motilla de Palancar con el Real Madrid. Aparte, Made in Japan se ha quedado muy viejecito. Y cualquiera de estos cuatro son de ayer por la tarde. Calor terrible en Barcelona y en Madrid, misma temperatura, 24 grados de noche, 24 grados, peor que noche tropical, qué pasada, tío.

¡Qué asco! Me mandan una foto, vea, más revuelto las tripas. Más revuelto las tripas. Pescado, huevo y no sé qué más cosas. ¿Verdad? ¡Qué asco! 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

lo más impresionante de esta canción es que está hecha todos a una, ¿eh? Está grabado todos tocando a la vez. Y no hay trampa ni cartón, de la grabo yo, mañana grabas. Están todos juntos. Una orquesta de 30.

canciones.

12, el primero de las 12. Pep de Barcelona, me pedías Gloria, que es con la que abierto en la versión de los dos. El segundo, la segunda, Manoli, de Bilbao. A que le pedían Nina Simón. Vicente de Villa del Campo. Que no me pedía nada. Javier de Ferrol me pedía Street Life. Mira, voy cumpliendo con todas las peticiones, en orden además.

las bangles me ha pedido Juan, un barrendero en Madrid. Everything I've ever done, everything I ever do. José en Algete. Oh, mi amiga Mar, que está contentísima que no nos han silenciado casi nada en el Twitch de ayer. Ya de jubilada y a las 6 ya está Mercamadrid. Es que es la hostia, ¿eh? ¿Cómo se aburre?

Apostoles.

gana, si la Pataki o la Miley Cyrus. Pues yo lo tengo clarísimo, pero clarísimo.

0: Diga.
1: Hombre, ¿qué pasa contigo, Juanito? ¿Cómo estás?
0: Hola, bien.
1: ¿Hace calor en Barcelona o qué?
0: Sí, hace calor, sí, wow. Hace mucho calor.
1: Bueno, la misma temperatura que en Madrid, 23, 24 grados, una locura.
0: Sí, y este verano, pues, creo que va a hacer bastante calor todo el verano.
1: Bueno, es lo que toca también, por otra parte.
0: No, ya, pero que va a hacer más calor que otro, que verano pasado, me parece a mí.
1: El invierno ha sido frío de cojones y el verano va a ser caliente de cojones, ya verás.
0: Sí.
1: Escucha, tú que tienes buen gusto musical, ya verás qué sesión más bonita. Te va a encantar. De los cuatro, ¿con cuál te quedas? Springsteen, Supertramp, Queen...
0: Me quedo con Springsteen, que es mi cantante favorito, pues me quedo con Springsteen.
1: Pues va a disfrutar mucho, ya te digo yo.
0: Sí, la pena que no esté también el concierto de Rod Stewart, pero bueno.
1: Es que no puede estar todos, es que ya. A mí me gustaba Rod Stewart, que cualquiera de esos cuatro, el EP en directo, se llama... Tiene un par de ellos, pero hay uno que se llama Absolutely Live, absolutamente en vivo, que es mi favorito. Ese es mi LP favorito de música en vivo.
0: Sí. Bueno, pues sí, me gustará mucho la sesión, sí. Y como soy premio, pues también lo escucharé. A ver.
1: Pues ya está subida, 8 horas 40 minutos, tío, la sesión. Están dos partes.
0: Sí, ya lo escucharé este fin de semana.
1: ¡Un abrazo fuerte!
0: Vale, gracias. ¡Salud!

0: Sevilla, José.
1: ¿Qué es eso tan raro que me manda en una foto? ¿Es una, un orujo o vino? ¿Qué es eso?
0: Sí, como hago vino, luego en septiembre hago el vino y ahora hace unos días he hecho el orujo.
1: Ah, pero que irá a hacer la etiqueta tú también.
0: Sí, con el ChatGPT la saco y voy a los rótulos y me la hacen.
1: Anda, coño, o sea, que te hace la el ChatGPT, te hace la etiqueta, te la diseña.
0: Sí, me la manda y entonces yo le doy la...
1: ¿Pero qué te la manda? ¿Por correo? ¿Te la manda por correo? ¿Va un mensajero? ¿Cómo va? ¿O te la da en el ordenador o cómo te la da?
0: No, en el móvil me manda la foto.
1: ¿Así? ¿Y llega?
0: Manda la...
1: ¿Por dónde te la coloca?
0: Manda la foto, una foto normal. Entonces, yo la mando a una empresa de rótulos y allí me la hacen ya la pegatina para la botella.
1: Ah, y luego la pones tú la pegatina.
0: Exactamente, la pegatina, el corcho, tengo máquina para los corchos. Y lo funda, todo.
1: ¿Y qué cosas produces? Vino y orujo, las dos cosas.
0: Sí, las dos cosas.
1: ¿Y cuántos litros te salen al año, más o menos?
0: Pues al año, de vino, unos 100 litros.
1: 100 litros de vino, qué poquito, ¿no?
0: No, pues sí.
1: 100 tampoco. Litros de vino son 108, 110 kilos de uva, no es nada.
0: No, que va, son unos 300 kilos de uva.
1: ¿Sí?
0: Sí, sin más menos.
1: Bueno, no sé con qué uva trabajarás tú. Más o menos es aquí lo algo en mi pueblo hace mucho. Más, yo no he hecho vino nunca, pero mi padre hacía y no sé.
0: Lo que pasa es que yo no la prenso a tope por el tema de que como luego el granillo y la piel, digamos, de la uva lo dejo
1: para el lujo
0: que fermente, claro. Entonces no va prensado a tope.
1: Vale. Ya está. Claro. O sea, que ya tienes hecho lo de esta temporada, ¿no? No. Eso lo hace luego cuando, en octubre, noviembre.
0: Sí, esto es de la cosecha del 25.
1: Vale. ¿Y lo hiciste cuándo? Antes de Navidad, más o menos, ¿no?
0: Sí, lo hiciste. Lo que es el vino fue a últimos de septiembre o octubre, más o menos.
1: Vale. Mira qué bien.
0: Entonces, pero, luego...
1: Con 100 litros no te da para mucho, ni para regalar, te da casi.
0: Sí, me sobra, sí.
1: Ah, ¿eh?
0: Si yo lo consumo mucho de verano, no se toma mucho vino.
1: Pues de oye, verano. Que tenga un buen día, Cristóbal.
0: Muchas gracias, José.
1: Un abrazo.
0: Adiós, hasta luego.
1: Mira, Leti de Valladolid me pedía algo de Celentano. Me encanta el detalle de Springsteen cuando versionó esta canción de Benny King. No versionó la de Benny King, versionó la de Celentano. Esta es del 70, 71. Paraban, paraban. Oh, ¡qué versión, tío! ¡Qué versión! ¡No toques esa canción! ¡No, esa no! ¡Esa no la toques, coño!

0: ¿Dónde te pillo?
1: En Bélgica. Voy a pasar ahora en 10 minutillos para Francia ya.
0: Ajá. ¿Y dirección a casa? ¿Cuándo llegará? ¿Cuándo calcula llegar? ¿El domingo o qué? ¿O
1: el
0: sábado?
1: No, salí el domingo. Tengo que llegar mañana a comer. He quedado con la mujer a comer y como no vaya...
0: O sea, mañana sábado ya estás en casa, ¿no? Más o menos.
1: Sí, mañana a las 2:00 por ahí. Madrugaré mañana para pasar un pueblo ahí que hay en Francia, Burdeos, para pasarlo tempranito, que hay obras.
0: Ajá.
1: Y yo creo que para...
0: ¡Ay, que se ha cortado! Ah, no. Vale, vale. Creía que te había perdido. Escucha, ¿y ya sabes luego la semana que viene la ruta que tienes o no?
1: O de momento meter el camión en el taller el lunes. Estaban encendiendo luces y no, pero vamos, tengo trabajo.
0: Ajá.
1: Por ahí, por España, haré nacional. La semana que viene hago nacional.
0: Pues que no se te haga muy largo, Eddie. Un abrazo muy fuerte.
1: Venga, otro para ti.
0: ¡Hasta luego!
1: ¡Hasta luego!
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0: No sé si era José Ramón, alguien me pedía algo raro de los REM. Raro, raro esto. Muy raro.

campo. El fin de semana es el fin de semana del reclamo de la perdiz. Y anda que no hay gente que ya está pendiente para el pueblo. Me voy para el pueblo a escuchar a la perdiz. Entre ellos José María, mi amigo.

0: Buenos días.
1: Que no sabía yo que en tu pueblo también era fiesta lo del reclamo de la perdiz ese.
0: Oh. Hay perdices en todos lados.
1: Bueno, ya, pero hay sitios que lo celebran y sitios que es un día importante, el día del reclamo, el día del que la perdiz pega el grito ese, y otros días y otros sitios no lo celebran.
0: Aquí lo celebra el que la caza.
1: Joder, no, no está mal tira esa, no conocía yo esa modalidad, ¿eh?
0: Claro, claro, joder.
1: El que no la caza no celebra una mierda, claro.
0: Mira a los que lo celebran.
1: Claro, eso está bien. Y qué tal, mañana a ver si pillas algo, ¿no?
0: Sí, iremos unos días ahí a ver. Bueno. A ver a la madre y a ver las perdices.
1: ¿Qué tal, qué tal, qué tal está la mañana hoy? Calor, ¿no, ya?
0: Sí, hace calor, marca 24 grados el coche, macho.
1: Joder. Pues tío, que no se te haga muy largo, José María.
0: Y no salió el sol, venga, vale.
1: Hasta luego.
0: Hasta luego.
1: En Rentería, en Guipúzcoa, está Cristina y en Yer.

tener verde y a las 12 en punto a 0000. Era que yo estaba buscando, digo, ¿quién me ha pedido el Elton John con Years and Years? Es que luego me había vuelto a escribir a las 5 dándome los buenos días ya. Oh, qué manera de currar y qué poco duermes, Mercedes. Hola Javier en Campo Real. Juan en Beniarrés, Alicante. Terminamos semana por Valladolid y esta tarde vuelta a casa. Podías ponerme el dando vueltas de Meclán, no sé si me va a dar cierto.

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2: Saludos, ¿qué tal? Tiempo para repasar los titulares más destacados de este viernes 29 de mayo. El gobierno sostiene que hay un intento por derribar a Sánchez tras la sucesión de causas judiciales en su entorno. Así lo ha denunciado el ministro de Transportes, Óscar Puente, y añade: no vamos a doblegarnos ante los intentos de nadie de perturbar nuestra democracia. El líder del Partido Popular, Alberto Núñez Feijóo, ha redoblado la presión a los socios del gobierno y parlamentarios del Ejecutivo, Pedro Sánchez, para que dejen de apoyarle tras los últimos casos de presunta corrupción que le cercan, como la entrada de la UCO en la sede del Partido Socialista en Ferraz. Listo para sentencia el juicio al futbolista Rafa Mir, acusado de agredir sexualmente a una joven. La fiscalía pide 10 años y medio de prisión para el futbolista, que fue detenido junto a otro futbolista, Pablo Jara, en septiembre de 2024.
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2: Isabel Escribano, buenos días.
3: Buenos días. En valores elevados hoy para la época en la mayor parte del país, superando los 34-36 grados en el tercio nordeste peninsular, mitad sur de la vertiente atlántica, zonas de la fachada oriental e interior de Mallorca, incluso en los valles del Tajo, Ebro, Guadiana y Guadalquivir.
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A la de dos que no me lo cogen. 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

0: Hola, buenos días.
1: Buenos días, José Antonio.
0: Vamos a ver, ¿por qué te tengo yo grabado como Carlos de Valladolid y eres Paco de Madrid? No entiendo nada.
1: Pues no lo sé, yo soy Paco de Madrid, tío. Yo digo, coño, te manda a ti eso.
0: ¿Tú eres Paco de Madrid?
1: Sí, claro.
0: Vale,
1: claro.
0: Y yo veo aquí Carlos de Valladolid, cosa tan rara.
1: No, pues bueno, no, Paco.
0: ¿Y has dormido en Ávila o has ido esta mañana?
1: Sí, estamos aquí en un... No, nos vinimos ayer por la tarde. Estamos aquí en una especie de monasterio, aquí, de los descalzos o algo así.
0: ¿Dónde está? ¿Eso, en el centro de la ciudad o qué?
1: Sí, nada más entrar por la muralla, sí, donde está el parking este que hay en la cuesta hacia arriba.
0: Sí, el del rastro, sí, sí, el parking
1: sí,
0: del
1: sí,
0: rastro,
1: sí.
0: Pues no sé, nada. ¿Es un monasterio de las descalzas, es un hotel?
1: Sí, son como lo que eran las celdas en su época y son pequeñas habitaciones para una persona sola.
0: No lo conozco, no lo conozco. Bueno, sí, ¿qué? ¿Que se te gradúa tu hija hoy o qué?
1: Sí, ahí la tenemos a la chica, se gradúa hoy.
0: Qué bueno, tío. Y eso que hasta un año, el último año, ¿no?
1: Sí, hasta un año de prácticas y bueno.
0: ¿Y ahora qué consiste? ¿A partir de ahora qué tiene que hacer? ¿Cuando la den el
1: despacho
0: hoy?
1: Y ahora en 2-3 semanas se presenta en Logroño.
0: ¿Logroño? ¿Y eso la ha tocado? ¿Se sortea? ¿Lo ha pedido ella?
1: Sí, lo para que la tía es una máquina, ha sacado de las primeras plazas y ha podido elegir Logroño, que era donde ella quería.
0: ¿Y por qué quería allí? ¿Pues conoce a alguien?
1: Por la zona de... Pues, le quería el norte y tal, y tenemos familia también por allí cerca, y bueno, la verdad que le gustaba eso.
0: Joder, ¿y qué es vocacional? ¿Le siempre ha querido tirar por el tema de la policía o qué?
1: Sí, desde bien jovencita, desde que tenía 16 añitos. Le ha costado muchos años de sacrificio, de oposición, y al final lo ha sacado la tía, sí.
0: ¿Y la parte física también la ha superado bien, todo, no?
1: Superó todo perfectamente, sí, muy bien. Le ha costado mucho trabajo, pero ahí la tenemos ya, una campeona.
0: Oye, ¿y a qué hora tenéis el acto de entrega de los despachos?
1: Abren a las 10 de la mañana, creo que abren, sí. Yo tengo a mi mujer allí haciendo guardia con mi hijo.
0: ¿Y para qué hacéis cola? No entiendo.
1: Pues según me han dicho, ha habido gente que ha dormido allí, ¿eh?
0: Pero porque sí. Si aquello es muy grande, ¿no? Que hay,
1: sí,
0: hay un acto público, supongo, ¿no?
1: Sí.
0: ¿Quién
1: sí,
0: entrega? ¿Quién es que va al ministro o qué? ¿O puede ser
1: pues
0: el
1: no
0: ministro
1: sabemos,
0: de estas cosas?
1: No sabemos quién vendrá al final, ¿no? No lo sabemos. Ajá. Ya te digo, y creo que hay una cola ya impresionante. Allí debe haber cerca de 1000 personas ya esperando.
0: ¡Hala! ¡Joder! Sí. Pues tío, enhorabuena. Dale un beso a tu hija muy fuerte.
1: Muchas gracias, José. Un abrazo.
0: Cuídate mucho. Hasta luego. Adiós.

puse ayer para cerrar Miguel Bosé, Rafa Sánchez, manos vacías. En un momento estaban nada más colgadísimos el uno con el otro. ¡Qué bonito vídeo, por favor!

la foto ayer, Pascual. Que ya te dije, tienes una hija guapísima. Hoy mi alma. Lleva 3 años sin venir por España, está en Inglaterra.

0: Eusebio, bienaventurado tú, que viviste en primera persona toda esa generación, tío. Que no te la tienen que contar, que viviste esta canción cuando tenías 16, 18 años.
1: Y que esta noche salga el sol, pero ¿quién?
0: Metido en la habitación de tu casa, escuchando la radio, escuchando.

Almudena, que estoy llamando a tu marido, pero que no me coge el teléfono, más alto al contestador, a tu marido David, que es que hoy celebra aniversario de boda y es el día de la comunión de la niña pequeña. ¡Ole! Te quiero recordarle lo mucho que le quiero y que nos queda mucha vida para pasarla y quemarla juntos. Pues no me la ha cogido, lo tenía apagado. Corazones de la Torroja, por favor, soy Ana de Valladolid, pues sí, la tengo. La busco ahora mismo.

El final del vídeo que puse ayer es muy emocionante cuando conoces la historia ya, ¿eh? No te pares a buscar. Estaban súper, pero súper colgados.

que Chimo se acaba de enterar que Rafa Sánchez es gay. No me jodas, Chimo. ¿A qué tardó él de ese cuento también? Acuérdate que fue novio de Cristina Tárrega. En la canción Ella es un volcán. Que se asustaba, que Cristina Tárrega se asustaba. Pero sí, en esa época de esta canción estaban súper colgados los dos.

0: buenos días.
1: ¿Cuántos te caen, tío?
0: 5-7.
1: 5-7. Mañana 57 tacos, ¿no?
0: Mañana 57 tacos, sí,
1: qué
0: señor.
1: Qué bueno, tío. Que tengas el mejor día de tu vida, que lo celebres
0: Muchísimas
1: bien.
0: Muchísimas gracias, sí, que señor.
1: No hagas desde mañana un día normal, hazlo raro desde por la mañana,
0: raro,
1: coño.
0: Raro, sí. Con la familia y con la mujer, sobre todo.
1: Bueno, pero coméis fuera, coméis en casa,
0: sí,
1: ¿qué?
0: Sí, comemos fuera. Hemos reservado un ese.
1: ¿Dónde has reservado? A ver.
0: Ay, pues si te digo la verdad, creo que se llama La Tortuga, aquí en Cienpozuelos, en un restaurante que me han recomendado por aquí.
1: ¿Cienpozuelos?
0: Sí, señor.
1: No tengo ni idea.
0: Ni idea. Yo le sé aquí a los lugareños, dice que es bueno y ahí hemos reservado.
1: Pero tú eres de Las Rozas.
0: Sí, señor.
1: ¿Y vas hasta Cienpozuelos, unos cuantos kilómetros?
0: No, es que he tenido un pequeño movimiento de vida y ahora vivo provisionalmente en Cienpozuelos. Tengo alquilado una cosita aquí y he alquilado mi piso de Las Rozas.
1: ¿Has alquilado tu piso de Las Rozas y te has ido a vivir a Cienpozuelos?
0: Exactamente.
1: Anda, mira, bueno.
0: Porque allí no hacía nada más que joderse el puto ascensor y no me lo arreglan, y he alquilado aquí un pequeño chalecito, que es bajo, puerta de casa, y sale el Antonio y entra el Antonio cuando quiere, cuando le da la gana. No tiene que depender de un ascensor para no subir escaleras, porque...
1: Mira qué bien.
0: Está la cosa jodida por las escaleras. ¿Qué le vamos a hacer?
1: Esperamos, que estás contento. ¿Ha sido un cambio para mí? ¿Cuándo ha sido? ¿Cuándo ha sido esto?
0: Ha sido hace febrero.
1: ¿En febrero?
0: Hace mayo, 3 meses, sí, hace 3 meses.
1: Mira qué bien, joder.
0: Y bien, la verdad que sí. El perro y yo de maravilla. La mujer no tanto, porque dice que el pueblo es un poquito para allá. La pilla un poquito más retrasado el trabajo, pero...
1: ¿Y ella dónde trabaja, tu mujer?
0: Ella estaba trabajando, ahora está trabajando en el polígono. Ay, es que no sé cómo se llama.
1: ¿Dónde está?
0: Ahora Getafe.
1: Ah, bueno,
0: han cambiado.
1: Tampoco la
0: está en Getafe. Nada.
1: No la pilla contra manos de atascos, pero está bien, ¿no?
0: Sí,
1: está
0: sí,
1: cerca,
0: bueno,
1: está relativamente cerca.
0: Está relativamente cerca, sí. Pero la A4 no es como la 6. Hay mucho camión, esta tiene mucho miedo. Pero bueno, bien.
1: ¿Y luego el pueblo tiene vida, no?
0: Sí, parecía que no. Nosotros estamos viviendo a las afueras, pero joder, tenía una plaza acojonante. Hay ahí 4 o 5 bares que se ponen a tope.
1: Yeah.
0: La feria que ha venido ahora en San Isidro, joder, ha sido acojonante.
1: Pues me alegro mucho, José, tío. Que disfrutes del
0: Muchísimas
1: cumpleaños.
0: Muchísimas gracias, muy amable.
1: Un abrazo fuerte.
0: Un abrazo a ti.

0: ¡Ainhoa!
1: ¿Quién es?
0: Hay que ver las ganas que tenía de hablar contigo. Llevo toda la mañana y que no lo coge. Y está dormida. Está dormida o en la ducha, seguro. Nada, hombre, que quiero desearte un feliz cumpleaños. Que sé que es mañana, ¿no?
1: Uy, no te tengo agregado.
0: Vaya, hombre, agrégame, por favor, pon Rafaelito. Soy amigo de tu padre, de Gabriel. Y es que está tu padre que no vive. Dice, wow, mi hija, cumpleaños, 23 años, los mejores 23 años de mi vida. La mejor piloto de moto que conozco, que guapísima y simpaticísima. Oh. ¿Hay fiesta? Sí. ¿Hay fiesta de cumple o no?
1: No lo sé. De momento el domingo, no sé, he hablado ahora con él.
0: Sí.
1: Y no se iba a trabajar, entonces no hemos hablado mucho.
0: Pues ya le llamo yo luego y el domingo me apunto a tomar una cerveza. Tengo ganas de conocerte, ¿vale?
1: Vale, de acuerdo.
0: Un beso y feliz cumpleaños.

lunes 29 de mayo. El mes de las dos lunas llenas, qué bonito, tío. Y arrancamos sesión. El repaso a los cuatro LPs en directo más importantes de toda la historia de la música. Cuatro álbumes dobles. Queen, Wembley, Supertramp, París, Dire Straits, Alchemy y Bruce Springsteen Live. Aunque de Springsteen hay una edición especial con una caja con 5 LPs. Ya os digo que la decisión que tomé era tener cada media hora, bueno, pues una canción de Dire Straits, una de Queen, una de Supertramp, una de Springsteen. Queen, Dire Straits, Supertramp, Springsteen. Pero me di cuenta que no podía ser, porque el Alchemy de Dire Straits tiene solo 11 canciones. A pesar de que es largo, muy largo, son canciones muy largas todas, que no podré enteras, obviamente. Así que en la primera media hora solo tendremos a Queen, a Supertramp y a Springsteen, para que se incorpore ya en la segunda media hora a las 8. Mark Knopfler de los suyos. Vaya cuatro álbumes y vaya sesión para los premium de la Jungla Radio. Bienaventurados y enhorabuena. 8 horas 40 minutos de sesión divididos en dos partes. Parte 1 y parte 2. Los álbumes en directo más importantes de la historia. Señoras y señores,

12 de julio de 1986 se grabó en vivo y en riguroso directo el álbum Wembley de Queen. Es un derroche de talento, es un derroche de arte, es un derroche de genialidad, es una salvajada de disco. ¡Qué concierto!

trampa ni cartón. La tecnología no llegaba más allá de poder grabar la música. Sí, señor. Gimme Some Lovin'. Y este fue el 29 de noviembre de 1979 en el Pavilion de París. Un día para grabar el audio y 3 días para grabar el vídeo. Live in Paris 1979, insisto, 29 de noviembre. El audio en el Pavilion y 30 de noviembre, 1 y 2 de diciembre, el vídeo. Posiblemente el mayor despliegue técnico de la historia contemporánea.

tres, hasta ahora los tres discos que llevamos. En España no ha sonado un disco directo así, vamos, ni ahora mismo en el

baja la reina de Inglaterra. Por parte de Freddie Mercury, Roger Taylor, John Deacon.

el Rock and Río sonaba bien. El Rock and Ríos tiene de disco en directo lo que yo de Obispo de Calahorra. No llega ni al 5%.

¿Cómo suena, tío? ¿Cómo suena con 84.000 personas y cómo suena?

son los no importa, ¿no? No importa si te gustan, si no te gustan, si te enloquecen. Que son álbumes referentes de tu vida, tío, de toda tu generación. Álbumes que marcan la pauta de la evolución de la música. Fíjate cómo suena. Concierto en Wembley de los Queen fue todo un homenaje al rock and roll clásico. Como este.

Asylum Supertramp.

esto, créeme, esto es muy, muy, muy difícil de hacer. Un álbum en vivo suene así luego en el disco. Muy difícil. Y sin hacer trampa, que sea en vivo de verdad. Supertramp, París. Dios, qué canción. Marca un antes y un después.

compuesta por Brian May y Freddie Mercury. Una canción que acabó siendo el homenaje final, el epílogo a la vida de Freddie Mercury. Este es el mundo que hemos creado en vivo en Wembley. ¡Queen!

12 de julio 1986, Wembley, Londres. Y en el Pavilion de París. Esto se grabó el 29 de noviembre de 1979. Derroche técnico es salvaje. Que un disco de una sinfónica como Supertramp suene así.

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Y los que no seáis premium, ir tomando nota para escuchar estos discos completitos en casa. Te aseguro que merece la pena. Esto es un clásico. La chica de Jersey, donde grabaron el concierto. El Boss.

ahí estaban, mira cómo braman la gente de Jersey, el jardín de los Estados Unidos, como le llaman.

por favor, qué bonito. En este LP, Queen acababa de resucitar. Queen estaba muerto. Queen estaba muerto y casi enterrado. Es Live Aid lo que le ponen solfa otra vez. Y justo después de Live Aid, se marca en este LP doble en Wembley, Londres.

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2: Saludos, ¿qué tal? Tiempo para repasar los titulares más destacados de este viernes 29 de mayo. El exministro del Interior, Jorge Fernández Díaz, ha negado en su declaración como acusado en el juicio por la Operación Kitchen que ordenara hacer un seguimiento al extesorero del Partido Popular, Luis Bárcenas, y ha asegurado que desde el partido no le transmitieron inquietud en ningún caso. La Fiscalía ha prescrito uno de los delitos contra el hermano de Pedro Sánchez y su abogado pide la nulidad del juicio. El abogado de David Sánchez sostiene que la raíz del juicio está podrida y el delito prescrito. La Audiencia Nacional anula la absolución de Ana Duato por fraude fiscal y ordena repetir el juicio. La Sala de Apelación ve falta de motivación en el fallo absolutorio de la actriz y Bernabéu. El asesor fiscal del despacho Numaria ve reducida su condena de 80 a 78 años.
1: El tiempo.
2: Isabel Escribano, buenos días.
3: Buenos días. En valores elevados hoy para la época en la mayor parte del país, superando los 34-36 grados en el tercio nordeste peninsular, mitad sur de la vertiente atlántica, zonas de la fachada oriental e interior de Mallorca, incluso en los valles del Tajo, Ebro, Guadiana y Guadalquivir.
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cosas que no tienen explicación, que por más que no las quieran contar, pues no le vemos ni pie ni cabeza. Y una de ellas es Supertramp. Supertramp no tiene sentido, no pega en este mundo desde su nacimiento a principios de los 70, incluso finales de los 60, hasta que desaparecen. Es que estaban fuera de su tiempo. Es que eran marcianos, es que nadie hacía lo que ellos hacían. Lo que vas a escuchar ahora está grabado en 1979. Es que esto es imposible grabarlo en 1979. Es imposible que una canción suene así en 1979 y en vivo. Tecnología para esto, no había técnicos, productores, ingenieros, ninguno sabía hacer esto.

este. Mira cómo sonaba esto.

0: todos eran los mismos, pero el talento no, y sobre todo la conjunción del talento con los medios. My hometown, Bruce Springsteen.
1: There's been a lot of rumors lately about a certain band or Queen. The rumors are that we're going to split up. What do you think?
0: Y esa es otra.
1: They're talking from here.
0: Lo difícil que es recoger el ambiente, que cierran los ojos y es como estar ahí, estar delante del escenario. Que son cuatro LPs descomunales los cuatro.
1: You know what I mean? So forget those rumors, we're gonna stay together until we fucking will die, I'm sure.
0: Y es de la nitidez de los aplausos, tío.
1: I keep wanting to leave, but they won't let me. Also, I suppose we're not bad for four aging queens, are we, really? What do you think?
0: Estar de los inmortales, ¿no? Yo creo que sí, ah, sí, ¿no?
1: This is a new song.
0: La de Christopher Lambert, la de Sean Connery.

atención, porque damos entrada a nuestro cuarto invitado. Solamente 11 canciones en un LP doble, grabado en un templo, en el Hammersmith Odeon de Londres, el 23 de julio de 1983. Descomunal. El álbum es descomunal. El álbum tiene momentos únicos e irrepetibles, por ejemplo, el que para muchos es el mejor solo de guitarra de la historia, en el Sultanes del Swing de Mac Knopfler.

debes ser consciente de la suerte que has tenido en tu vida, de vivir esto en directo, de estar allí, en el momento. Eras coetáneo de estos animales. Esto no lo hay ahora ya. Lo de ahora ni es mejor ni es peor. No existe esto.

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encanta. Pobre fillo. Enric desde Vic, Barcelona, que me ha dicho que el Rock and Rio no le pide directo. De directo tiene lo que yo vi por Calahorra, le he dicho. Y ha buscado en internet y efectivamente le dicen que no es en directo. Tuvo que grabarlo de nuevo, que se mezcló, que se retocó, que aún así tiene más trampas que la madre que me parió. Pero que no tiene de directo, no tiene nada, no tiene ni el 2%, vamos. Y así el 90% de los discos, españoles y extranjeros, ¿eh? Es que estos cuatro LPs por eso están aquí hoy, porque son muy, pero que muy especiales. Roy Pittan, es el piano de Roy Pittan, de la E Street Band.

0: Street. Bruce Springsteen con la banda, con la E Street Band al completo.
1: And then we take all the action we can make.
0: Así, yendo bien arropados, queda gusto, ¿eh?

Hay dos grupos que me han tenido loco toda mi vida. Yo siempre he pensado que detrás de las cortinas tenía que haber gente. Digo, no puede ser que un grupo de cuatro como Queen o un grupo de tres como ZZ2 hagan tanto ruido y suenen tantas cosas. Fíjate los Queen, quedan cuatro, tío.

pequeña cosa y loca llamada amor. Mira, mira. Eran muy serios. En escena eran muy, muy serios Dire Straits, ¿eh?

gatito. Si los consigues en vinilo, que los conseguirás fácilmente, es un pedazo de regalo. ¡Oh! Alchemy Dire Straits, Life Springsteen, París Supertramp y Wembley Queen. When you go home tonight. Vamos calentando, ¿eh? Venimos de atrás y de abajo hacia arriba, ¿eh? Esto es otro nivel ya. Take the long way home. Supertramp, París.

que Supertramp dan un paso adelante de Marran y hacen este Take a Long Way Home. Springsteen, que va justo por detrás, dice: voy.

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piensa que justo un año antes acababan de resucitar. Este concierto se graba en Wembley el 12 de julio del 86. El 13 de julio del 85, muertos y enterrados, resucitan Queen en Live Aid. Estaban a punto de anunciar su disolución. No iban a hacer más juntos. Y les salva aquel concierto, Live Aid, el 13 de julio de 1985. ¿Os acordáis de la versión de Live Aid, no? ¿Cómo sonaba? ¡Oh! Uno de los clásicos de Mark Knopfler y sus chicos.

suena esa guitarra, ¿eh? Escuchas como Carlos Santana, escuchas dos notas, sabes que es él, ¿eh? Private Investigation.

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0: Pressure. ¡Ey, qué bueno, tío! ¡Qué mañanita, qué mañanita! Está la gente emocionada, está la gente... Claro, se remueven los hilos de plata a toda velocidad.
1: So, yeah, this is from the EP.

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0: was in, I guess, 68, and there was a lot of guys in the neighborhood going to Vietnam. I remember the drummer in my first band coming over my house with his Marine uniform on, saying that he was going and that he didn't know where it was.
1: Cuando la música se convierte en el mayor de los fenómenos sociales, en eso los anglosajones son los números uno. En España no ha habido jamás un solo artista con preocupaciones sociales, ni uno, de verdad, ni uno. En Estados Unidos, donde una canción, solo una canción de John Fogerty, consiguió lo que no consiguieron cientos de políticos: devolver los chavales de Vietnam a sus casas.
0: Bruce
1: Springsteen.

versiones larguísimas. El caso de Alchemy, recuerda que solo tiene 11 canciones. Es un disco largo, en duración larguísimo, pero solo tiene 11 canciones. Solo. Van transcurriendo los minutos y vamos buceando en estos cuatro álbumes, sin duda los más importantes en directo de toda la historia de la música. Alchemy de Dire Straits, live Bruce Springsteen. Wembley, Queen y París, Supertramp, crimen del siglo.

Hice estos cuatro discos, estoy de acuerdo, debería estar en todos los colegios. Daniel. No, dirían que enseñárselo a los chavales, tío. Menos flauta y menos leche, coño. Lo que dicen y cómo lo dicen. Line of the Century. Supertron.

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0: Saludos, ¿qué tal? Tiempo para repasar los titulares más destacados de este viernes 29 de mayo. La Fiscalía recurre al tercer grado de Olarraguridi, ex jefe de ETA y que ordenó el asesinato de Luis Portero. Reconoce que su evolución en prisión es positiva, pero que no ha alcanzado el grado exigible en delitos de terrorismo. El hijo del fundador de Mango esgrime en su recurso una caída previa de su padre. Jonathan Andit niega que acudiera tres veces a Montserrat antes de su muerte, como apunta la investigación. Además, su defensa pide que se revoque las medidas cautelares que impuso la jueza, incluida la fianza de 1 millón de euros. El Instituto de Salud Carlos III informa de 5 muertes atribuibles a las altas temperaturas en Cantabria. AEMET certifica la primera ola de calor en la región en un mes de mayo desde que hay registro.
1: El tiempo.
0: Isabel Escribano, buenos días.
2: Buenos días. En valores elevados hoy para la época en la mayor parte del país, superando los 34-36 grados en el tercio nordeste peninsular, mitad sur de la vertiente atlántica, zonas de la fachada oriental e interior de Mallorca, incluso en los valles del Tajo, Ebro, Guadiana y Guadalquivir.
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sitio. ¿Cómo suena todo? ¿Cómo suena todo en su sitio? ¡Qué barbaridad! ¡Qué locura! Con los años que han pasado, esto es insuperable. ¡Todo un clásico!

pensado en eso, pero Jesús, desde Madrid, en Carabanchel, ya lo dice, vaya pedazo de música, sino vaya colección de recuerdos. Vaya colección de recuerdos todos juntos con cada una de las canciones, con cada uno de los conciertos. Alchemy, París, Wembley y Live, en vivo, los cuatro en vivo, los cuatro LPs en directo más importantes de toda la historia de la música. 1, 2, 1, 2.

celebro a estas horas de la mañana todo juntito. De Dios, cómo he disfrutado tanto. Que te quiten lo bailao, tío. Que te quiten lo bailao. Oh, ¿cómo suena? ¿Cómo suena?

dice, pedazo de sesión, no me da tiempo a asimilarlo. No, claro, ya lo sé.

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momentos más importantes de toda la historia. Hemos hecho Live Aid, sí, sí. Hay sesión de Live Aid.

cuidado, por favor. Hombre, cada uno tiene sus opiniones, pero hay algunas que es que son como una patada en la tripa, Manolo. No puedes meter el Made in Japan en esto. No tiene nada que ver. Suena como el puto culo, es un grandísimo disco, pero no es esto, no tiene nada que ver. Es otra época, otro mundo, otra generación.

nadie. El mejor Sultans of Swing de la historia es el que está en Alchemy. No te lo voy a poner entero, que dura 12 minutos, pero los premios lo tienen, y si no, lo tienes tú en casa, vamos. El solo de esta canción

Oh. Estamos ya en lo mejor. Oh. Oh. Dios.

dentro de 25 años o 30, a ver en una radio qué cuatro LPs van a destacar. Nosotros destacamos esto, pero a ver qué LPs van a destacar. Estamos recogiendo. Estamos en las últimas.

No es fácil bucear en estos cuatro discos dobles, quíntuple el de Springsteen en una edición especial. No es fácil y seleccionar solo una canción de todos, una canción entre todos. Me quedo con la que mejor traslada lo que ocurría allí, con aquella que solo cerrando los ojos y escuchándola te transporta al momento en el que se grabó en Nueva Jersey en 1984. Era esta.

leyendo los mensajes en tropel, todos con la obertura del loco, de los locos, alucinando todo el mundo los recuerdos. Oh, los pelillos de punta, como dice Abraham.

0: ¡Buenos días!
1: ¡Hombre! ¿Cómo estás?
0: ¿Qué pasa, Pisa? Bien.
1: ¿Qué tal?
0: Aquí estoy sudando.
1: ¿Qué estás echando un polvo o qué?
0: ¿Cómo que sea un polvo, cojones? Estoy aquí en la obra. Que estoy sudando, sudando. Uy, ¿cómo va? ¿Qué me vas a estar echando un polvo así?
1: ¿Nunca he echado un polvo de la obra? ¿Nunca en la vida?
0: No, ¿cómo vivís? Si aquí no hay mujeres, ¿cómo voy a echar yo aquí un polvo?
1: Bueno, digo un día con la tuya, un día.
0: Que no.
1: Ven a traerme un día que se le ha olvidado preparar el bocadillo y dice, ven, que te voy a preparar yo el bocadillo.
0: Que mi mujer no sabe lo que es una obra. Ni quiero que lo sepa tampoco.
1: Bueno, tampoco pasa nada, hay millones ya de personas trabajando en las obras de Mudino.
0: Pero ya lo sé, pero que no, tío. ¿Cómo voy a ser un polvo yo aquí, cojones? Es que ya va a empezar a sacarme de quicio, que yo.
1: No. Espera, aguanta un momento. ¿Has escuchado la sesión un rato o no?
0: Sí, la he acusado, está acusando un poco.
1: Espera, aguanta. Bueno, pues nada, después de la sesión 938, último refrán de Pink Floyd. Último refrán de Pink Floyd, parece ser que ya con esto cerramos el ciclo del homenaje al refranero español. No por mucho madrugar te van a entrar las prisas ni nadie que te la meta. No sé exactamente qué significa, pero seguro que es bueno. Dejo con Pink Floyd y el libro de los refranes.
0: No es mucho de madrugar. No por mucho madrugar,
1: ni va a tener prisa ni nadie que te la meta.
0: Pero vamos a ver, no por mucho madrugar significa que te tienes que levantar temprano, pero ese refrán no me lo sé yo, pues, pero ese no es así, porque son que tiene que ver levantarte temprano para un
1: muy fácil, un polvo. Que por mucho que madrugues, dice, no vas a tener prisa, si al final levántate cuando quieras y no vas a tener prisa, ni nadie que te la meta. Que eso es lo que yo
0: no
1: comprendo.
0: ¿A mí quién me va a meter? A mí no me la va a meter nadie.
1: La prisa.
0: Ah, la prisa. Bueno, pero a mí nadie me va a meter prisa. Y yo estoy aquí ahora en Montecastillo. Estoy aquí viendo la pista de Montecastillo, en al lado de en el circuito de Jerez.
1: Escucha, te mueves más que los precios. Que estás
0: todo. ¿Qué hago? Ya he terminado la otra
1: Montecastillo,
0: obra.
1: Montecastillo es donde hay un restaurante muy famoso ahí. Justo, el Montecastillo, se llama así, Montecastillo, me parece.
0: No sé, yo no he ido allí nunca. Estos son de estos de lujo, ya. De estos de mozzapasta.
1: Yo alguna vez ido al circuito, creo que he comido en ese restaurante, Montecastillo, creo. Me suena.
0: Y que está el circuito aquí a la izquierda, pues ahí estoy yo haciendo un informe.
1: Pero escucha, si estaba en un sitio que iba a estar...
0: Estaba en Rota, en Costa Ballena, pero se ha terminado. Y como ha terminado...
1: ¿Qué te ha hecho? 200 baños, te ha hecho
0: no,
1: un mes.
0: No, cojones, habíamos cinco cuadrillas. Estaba allí 2 meses y medio, 5 cuadrillas, a vivienda por día.
1: Pero Rota está más lejos que Montecastillo, ¿no?
0: Hombre, claro, está por lo menos a 15 kilómetros más. Aquí tú estás a 15 kilómetros de la puerta de mi casa.
1: Ah, muy bien. ¿Vas andando?
0: ¿Cómo voy andando, cojones? ¿Cómo voy andando? Voy a hacer yo 15 kilómetros.
1: El precio que está la gasolina y el gasolina.
0: Vamos a ver. Que yo no veía cómo voy a venir andando, Tito. Bueno, uno está muy bien de la sola, ¿no?
1: Es que avanza muy poco, con esas patas tan cortitas avanza muy poco.
0: Bueno, aunque sean patas largas, Tito, ¿cómo voy a ir yo desde mi casa a aquí a Montecastillo? ¿Sabes? 15 kilómetros andando, cojones, eso haría yo todo el día entero.
1: Ya, tierra. Escucha, y cuando eras chico y escuchabas canciones de esas que hemos puesto hoy, ¿ha ido a ver algún concierto alguna vez tú?
0: Yo en mi vida he ido a un concierto.
1: ¿Nunca has estado en un concierto?
0: Una vez fui a uno de Manolo García que me invitaron, ¿sí? Me invitó mi hermano en Sevilla.
1: ¿Os colasteis o pagando entrada?
0: No, pagando, cojones, ¿cómo me voy a colar yo?
1: ¿Cómo se colaba mucha gente?
0: Yo me colaba, cuando era chico saltaba la tapia en el zoológico.
1: Mi madre me lo tenía apuntado, yo me colé 32 veces y a la 33 me cogieron y me dieron un par de hostias que ya no se me quitaron las ganas.
0: ¿Pero qué, el concierto?
1: En un montón de conciertos, ¿sabes cómo me colaba yo? Bueno, soy mi madre. Me dijo, porque un día me dijo cómo se colaba la gente después de la guerra, vamos, los años 40, 50, cómo se colaban en los conciertos estos de los que había, los conciertos de entonces, me hizo mucha gracia, digo, voy a probar, y probé, y estuve 32 conciertos colándome.
0: ¿Y cómo te ha colado?
1: Con una barra hielo que me costaba, pon de la época, 80 o 90 pesetas, yo me la ponía en el hombro, digo, soy el hielo, pum, y pasaba por la puerta, y hasta el córner me iba, hasta el camerino del artista con el hielo.
0: Y te derrite el hielo, ¿no?
1: No, hombre, no se derrite, yo voy corriendo, pues salgo del
0: coche. ¿Pero cómo vas a ir corriendo?
1: Andando rápido, pues ir por la puerta y el del hielo, y
0: quitar. Que el hielo eso quema. quema cuando tú tienes mucho tiempo,
1: no,
0: el hielo.
1: Yo una toalla debajo del hielo y lo ponía en el hombro, lo iba en el hombro. Es una barra, una barra de un metro, sí.
0: Una barra de un metro, Vasco. A ti me gustaría verte con una barra de un metro de hielo, o lo que pesa.
1: Pues 30, 35 kilos, de pesada por ahí. Yo pasaba el del hielo.
0: ¿Y después qué hacías con el hielo tú?
1: Lo dejaba tirado y me iba a ver el concierto. Iba al baño o algo así, lo dejaba tirado y ahí lo...
0: Y lo metía dentro del bati, ¿no? Para que se descodelara, ¿no?
1: Que no me importaba, que yo dejaba el hielo ahí y ya está, fuera, no sé, no me preocupaba de nada, lo dejaba tirado. Eran campos de fútbol, plazas de toros, cosas grandes. Un año que se conoce que se lo hizo al mismo tío 3 o 4 veces y el cabrón dijo, cuando yo me acercaba con la barra de hielo, le vi con una cara, digo, uy, este me está como esperando. Y según llegué, pum, me dio 2 hostias. Y dijo...
0: Y ya no volviste ya a entrar más a ningún concierto.
1: Hasta hoy, con hielo no. Ya dije, voy a ver si encuentro trabajo en la radio que te invitan y vas gratis. Y me apunté en la radio para eso. Y vi al de las hostias, digo, soy el de la radio, mira, una gilipollas.
0: ¿Y ya pudiste entrar?
1: A todos, claro.
0: Joder. Claro. Qué suerte has tenido tú, cojones, sí, la vida.
1: Y me dan bocadillos y copas y todo.
0: Tú has nacido con estrella y yo he nacido estrellado.
1: No, qué coño, tú has nacido mejor que yo.
0: Sí, yo he nacido estrellado. Aunque yo haya nacido en un buen sitio, en Jerez, que es un buen sitio, pero...
1: Vamos, ya quisiera yo haber nacido en Jerez. Vamos, es más, si me dan a elegir, yo hubiera querido nacer en Algeciras. Siempre lo has dicho siempre, sí. Para mí es la cuna de lo que yo conozco, la cuna con más talento que yo he visto en mi vida.
0: ¿En Algeciras?
1: Sí, la gente más divertida, más graciosa, más ingeniosa, más rápida mentalmente, yo la conocí en Algeciras. Fíjate que Algeciras feo para veranear, pues yo veraneaba en Algeciras y me iba allí y me decía mi mujer, ¿pero qué vamos a Algeciras? Digo, a escuchar a la gente. Y iba a los bares a escuchar, nada más, me sentaba a escuchar.
0: Más gracioso en Cádiz, ¿no?
1: No. Para mí no, no sé.
0: Ah, bueno, aquí, pues tú eres más raro que una matajaba.
1: Algeciras es lo más divertido que yo he conocido en mi vida. Sí. Pero por eso digo que tú has nacido con estrella, coño.
0: Que no, que yo he nacido estrellado, cojones. Tú puedes haber nacido
1: en la
0: con
1: tierra
0: estrella.
1: De las flores, en la tierra de Camarón, en la tierra de Carlos.
0: ¿Qué Carlos?
1: El de los cojones largos.
0: Me cago en todas tus mulas todas. Ya caí otra vez. El de los cojones largos vas a decir. Me cago en tus mulas. Eres un pedazo de mamón, ¿eh? Y yo, te has quedado conmigo por toda la cara, ¿eh? Ya te la daré yo a ti.
1: ¿Y el concierto último a la fila que hacías tú?
0: Excusar, hermano, lo que hacía, excusar y bailar.
1: ¿Pero te sabías alguna? ¿Te llegó tu hermano porque te gustaba o tú sabías que era eso o no?
0: No, a mí me gusta Manolo García, me gusta mucho este hombre, canta muy bien. Lo que ya está viejo ya, pero bueno, no pasa nada.
1: Pero bueno,
0: eso fue en el pabellón de la Pantoja, ¿era? Claro. ¿Fuiste a la casa de la Pantoja? No, la casa de la Pantoja no.
1: La Pantoja vive por tu pueblo, ¿no? Y por ahí, cantora, eso. ¿Eso no está por ahí?
0: La cantora está en... ¿Cómo es? Creo que está por Villamartín, no me acuerdo muy bien por dónde está.
1: ¿Villamartín lo de los brutos?
0: Está un poquito más lejos. Ah. Lo de donde están los currucos, está en Puerto Herrano, está en más para adelante de Villamartín.
1: ¿Currucos le llamas? ¿Currucos?
0: Sí, currucos, porque son brutetes hablando. Y no se le entiende hablar. Yo lo entiendo, pero quieren hablar muy rápido.
1: ¿Y se atropellan?
0: Y se atropellan, no, que no dan pie con bola. ¿Entiendes o no? Hablan muy rápido y muy vasto. Son muy vastos, ¿me explico o no? Hablando, te estoy hablando, pero que son todos muy buena gente. Son todos gente maravillosa, ¿me explico o no?
1: Son buena gente, pero que tienen...
0: ¿La
1: lengua de trapo?
0: No. Bueno, ¿qué lengua de trapo? ¿Quién ha dicho lengua de trapo?
1: Yo no he dicho lengua de trapo.
0: Me cago en todo, me he muerto todo. Yo no he dicho en ningún momento que tiene lengua de...
1: ¿Que no saben hablar?
0: Bueno, no he dicho que no sepan hablar, que son brutetes, que son...
1: Son brutos.
0: Ahí está, ceporrete, pero lo digo cariñosamente, cojones. No interprete malamente mis palabras, picha. Que después me va a ver un de eso y me va a decir que yo, tú que...
1: Estaba viendo lo de Manolo García, ¿qué era? ¿Manolo García el último a la fila?
0: No, Manolo García, era Manolo.
1: ¿Ya fue en el auditorio donde recibió jurado?
0: Ese, ayer, yo pa' dicho.
1: Ahí estuve yo, ahí me colé yo con el hielo. ¿También?
0: ¿Tú cómo te vas a colar ahí con el hielo, cojones? ¿Cómo te vas a colar tú con el hielo ahí en el concierto? Yo aquí no te vi.
1: Pues joder, pues yo me intentaba caquear, para que no me viera la gente.
0: ¿Cómo te vas a caquear? ¿Tú crees que un tío con una barra de hielo yo no lo voy a ver? ¿Y yo? ¿Tú escúchame, te crees? ¿Tú vuelves normal?
1: Escúchame, si hay gente, una barra de hielo gente de 30 no, kilos? Porque tú eres muy chiquinino. Estuve vamos viendo que mide lo de la pataki, lo de la zapataki.
0: Es que esa pataki, tiene la zapataki, esa es la actriz esa, ¿no? La rubia.
1: Todo el mundo dice rubia. Que está muy buena, que la gente vale. Pequeñita como tú, y está muy buena, está muy buena. ¿Sabes que la película nueva que ha hecho está jugando en un futbolín?
0: Jugando en un futbolín.
1: De muñeca de futbolín.
0: No, a mí siempre me dicen, cuando estoy con tres o cuatro chiquitillos, dicen, mira, vaya a ser un equipo de futbolín.
1: Pues, y la pataki de portera.
0: Pero que no, que la pataki no es de futbolín, cojones. Que qué? La pataki es, porque es famosa y es actriz.
1: Y por eso te digo que la próxima película que se va a estrenar hace de portera de futbolín.
0: ¿Cómo va a ser de portera,
1: cojones? Porque es muy pequeña.
0: Joder, Dios. Entonces no llega al larguero, no llega a la portería, ¿no? Que le van a meter todos los goles por arriba. Joni, es que no llega al larguero. Ya. Ni yo tampoco llego. Yo una vez me puse en una portería de fútbol y parecía un enano. Ahí, era muy grande la portería.
1: ¿Y jugaba al fútbol de pequeño?
0: De chico sí, pero a fubito.
1: ¿Eras bueno?
0: A fubito. Sí, tú sabes, era chiquitillo y era un revolotón de eso, ¿cómo te dice?
1: Revolucionario, como Che Guevara.
0: Que no soy revolucionario, ¿yo cómo voy a ser revolucionario? Yo soy un trabajador y ya está, y yo no soy revolucionario.
1: Pero, tío, pocos tíos tienen la genialidad y la suerte de que les elija el sindicato para ir con la sirena en las manifestaciones.
0: Otra vez con el sindicato de los cojones, que yo estoy afiliado, pero porque tengo que estar por mi trabajo.
1: Pero yo me acuerdo, lleváis tiempo tranquilos, pero hace meses, estuviste en manifestación y eras tú el de la sirena.
0: Sí, bueno, lo sé, la sirena, pero ya la sirena la tengo guardada en el trasterito que tengo.
1: ¿Y por qué, cojones, la tiene guardada? Porque la sirena.
0: Porque no ya... se usa todos los días. ¿Tú crees que yo voy a usar la sirena todos los días, cojones?
1: Ahora ya España va bien y no hay manifestaciones.
0: No, España no va bien. ¿Quién ha dicho que España va bien? Yo no he dicho que España va bien.
1: Pues si no estuviera bien, habría manifestaciones y no hay.
0: Vamos a ver, que manifestaciones del mío.
1: ¿Estáis tranquilos? ¿Los convenios esos son todos buenos ya?
0: Está bien. Ahora mismo está todo estabilizado. Las empresas pagan lo que tienen que pagar y ahora mismo estamos bien. Hay faena. Pues ya está.
1: ¿Podrías apretar un poquito más y que os pagara un poquito más el metro del Alicatao?
0: Bueno, porque yo lo que viene en el convenio, ya está, lo que hay que ponerse en las pilas y no charlar por teléfono, como me dice mi jefe. Y tú me llamas y ya dejo de poner azulejo, ya dejo de...
1: Tu jefe es tu cuñado.
0: Sí, ¿qué tiene que ver? Más cabrón es, no más tiene, cabrón es.
1: Que no tiene que ver Antonita la Ciega, pero...
0: Ya lo... Joder, con Antonita la Ciega, tío.
1: Ah,
0: la
1: tu cuñado es el marido de tu mujer.
0: Ese es mi concuñado.
1: El marido de tu mujer es tu cuñado.
0: El marido de mi mujer soy yo, cojones. ¿Cómo va a ser mi cuñado? El marido de mi mujer soy yo. El oreja. ¿Cómo va a ser mi cuñado? ¿Qué se va a estar zumbando? ¿Mi cuñado a mi mujer, cojones?
1: Qué lío. Consejo, ¿eh? Entonces, ¿tu cuñado es el marido de tu hermana?
0: Mi cuñado es... Mi concuñado.
1: El coño de tu hermana.
0: No, el coño de mi hermana es el coño de mi hermana, que estará por ahí, yo que sé dónde está. Vamos a ver, tío, ya me estás liando, tío. Mi concuñado es el que se está zumbando a la hermana de mi mujer, a la bruja.
1: Hostia.
0: ¿Me ha entendido ahora?
1: ¿Y ella lo sabe? ¿El marido lo sabe?
0: ¿Que se está zumbando a la bruja? Pues sí. Claro, cojones, el que se la meta es él, no se la mete yo, ¿no? ¡Cojones! Y yo, es que estoy aquí arrodillado. Tú es que me estás haciendo la polla a mí un lío, cojones. Ya me estás haciendo hablar tan malamente, tío. Te estoy diciendo que mi concuñado, el que se zumba a mi cuñada, que es la hermana de mi mujer, y mi cuñada es la que se... Joder, ya me he perdido. Mi concuñado se zumba a la hermana de mi mujer y yo me zumbo a mi mujer. No es al revés.
1: Y nunca os habéis equivocado ni nada.
0: ¿Yo cómo me voy a equivocar, cojones, si la bruja es más menúa que mi mujer, cojones? ¿Cómo me voy a equivocar? ¿Qué se la voy a meter yo a mi cuñada? ¿Y mi cuñín con cuñada se la va a meter a mi hermana? Ay, a mi hermana, digo yo. A mi mujer, me cago en todo lo que se menea aquí, yo.
1: ¿Y tu hermana? ¿Y a tu hermana quién se la mete?
0: Mi hermana se la mete un policía que está jubilado, cojones. Que se llama Fernando. Bueno. Es el que se la mete.
1: Ay, le conozco yo.
0: ¿Tú cómo lo vas a conocer? Oye, tú no, tú no eres de aquí de...
1: Yo conozco en Jerez a un policía jubilado que tiene dos agujeritos en la nariz, dos.
0: Joder, tío, vamos a ver. Escúchame, ese. Una cosa que te iba a decir, que ayer me equivoqué del nombre, no hay, no hay que buscar al Jorge, Sergio, Sergio, con J.
1: Ah, Sergio con J. Ese es el guitarrista mío, coño.
0: No sé, me ha dicho que dijera que Sergio con J.
1: Están todas las mujeres locas dándole match. No sé. ¿Le ha dado match esta también o no?
0: ¿Eso qué es lo que es match?
1: Pues entran en no sé qué aplicación y dicen, te voy a comer todo. Y ganan un likey de esos.
0: Ah, pues eso no lo he visto yo, la aplicación, o sea, no entro.
1: ¿Tú no has dado un likey a ninguna?
0: Que yo no entro en esa página.
1: ¿Tienes Tinder?
0: ¿Tinder? ¿Sorpresa de hecho de chocolate?
1: Sorpresa de tu mujer que tienes Tinder.
0: Ah, Tinder. No, eso no, yo la primera vez que lo escucho eso. Yo no, que yo no entro en página.
1: Eso ves, hay chicas que se ofrecen y chicos que se ofrecen que están solteros y salen con la foto y con un corazoncito. Entonces, si tú le das al corazoncito, se dice que eres match y entonces tienes 2 horas para pasar un kiki.
0: ¿Por darle un corazoncito?
1: Por darle, no, con el ratón, por el ping al corazoncito, se tiene...
0: Sí, y ya tiene 2 horas de...
1: Dos horas tiene ganas.
0: ¿Gratis?
1: Y ella también, claro, que los dos ponéis de acuerdo y quedáis, no sé, en cualquier parque, no antes hace los parques para no gastar.
0: Ah, pues eso no lo sabía yo, Tito. Tinder, con T, ¿no?
1: Con T de Cuenca, sí. Tinder, con T de Cuenca.
0: ¿Tinder? ¿Cómo va a ser que de Cuenca? La que de Cuenca es una C, cojones. Es una C de casa.
1: Estoy nervioso, me has puesto nervioso con lo de
0: cuñado. No, tú eres el que me está poniendo.
1: Es que me han mezclado cuñado y con cuñado, entonces yo no sabía que tenías dos.
0: Vamos a ver, con cuñado, mi cuñado es el hermano de mi mujer.
1: Y de tu concuñado.
0: Y de tu
1: concuñado.
0: Y de mi concuñado. No, también le tocaría concuñado, ¿no? Mi concuñado sería concuñado de por ejemplo, vamos, ya me vas a volver más aleta, tío. Por ejemplo, mi cuñado Isaac, el hermano de mi mujer, ese es mi cuñado.
1: Ya.
0: Y el gordo, que es mi jefe.
1: El feo, el cabezón.
0: Ese es el mamón de todos los que. Pues ese me toca a mí.
1: Y ese es el que se tira cuñado. A la vecina tuya.
0: Con los muertos, te lo he dicho, que yo se tira a mi cuñada, a la hermana de la gordita, de mi mujer.
1: Ya.
0: Y yo me zumbo
1: a
0: mi gordita.
1: ¿Y ella lo sabe tu hermano?
0: No lo vas a ver, cojones. ¿Tú te crees que yo se la voy a meter a mi cuñada, tío? Que se la metes mi
1: el poliamor, ¿sabes lo que tú practicas, el poliamor?
0: Que no sé lo que es el poliamor.
1: Yo tampoco estoy muy seguro,
0: ¿no? Sí. Cuerno, ¿no?
1: Sí, eso de que yo te pongo, pero si tú me pones, nos ponemos los dos o algo así, o que te pones...
0: Hombre, si tú en una relación y una mujer quiere y tú también quieres, pues los dos querés hacen que tú uses la nutria. Eso está más claro que el agua.
1: Claro, porque no hace, no. Lo que hace tu
0: si no quiere una, si ella no... Mi porque cuñado,
1: que,
0: claro...
1: Porque si tu está, cuñado porque esté está... zumbándose a la mujer de tu concuñado, es que es la hostia.
0: De mi concuñado, no. De mi gorda, de mi mujer, de mi...
1: A la mujer de tu mujer.
0: Tío, al coño de mi hermana se está metiendo el gordo. Ya me voy, que yo, vamos a ver, tío, ya no sé cómo explicártelo.
1: Déjalo,
0: tío.
1: El lunes. El lunes me explica que tengo que recoger esto, que tengo un lío, que se está acabando el puto Pink Floyd este.
0: Venga, pisa.
1: Escucha, que disfruten mucho este fin de semana, ¿eh?
0: Venga, igualmente, pisita.
1: Adiós. No puedo. Me duele todo.

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2: Saludos, ¿qué tal? Tiempo para repasar los titulares más destacados de este viernes 29 de mayo. El gobierno sostiene que hay un intento por derribar a Sánchez tras la sucesión de causas judiciales en su entorno. Así lo ha denunciado el ministro de Transportes, Óscar Puente, y añade: no vamos a doblegarnos ante los intentos de nadie de perturbar nuestra democracia. El líder del Partido Popular, Alberto Núñez Feijóo, ha redoblado la presión a los socios del gobierno y parlamentarios del Ejecutivo, Pedro Sánchez, para que dejen de apoyarle tras los últimos casos de presunta corrupción que le cercan, como la entrada de la UCO en la sede del Partido Socialista en Ferraz. Visto para sentencia el juicio al futbolista Rafa Mir, acusado de agredir sexualmente a una joven. La fiscalía pide 10 años y medio de prisión para el futbolista, que fue detenido junto a otro futbolista, Pablo Jara, en septiembre de 2024.
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2: Isabel Escribano, buenos días.
3: Buenos días. En valores elevados hoy para la época en la mayor parte del país, superando los 34-36 grados en el tercio nordeste peninsular, mitad sur de la vertiente atlántica, zonas de la fachada oriental e interior de Mallorca, incluso en los valles del Tajo, Ebro, Guadiana y Guadalquivir.
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sesión del jefe esta mañana. Mil gracias y buen fin de jungleros. ¡Sus quiero! ¡Ole, ole! Enrique desde Vitigudino en Salamanca. Buenos días, Javi, maestro de la música y de la radio. Puede poner la canción de Soy Canallita, El Campo, para los que nos gusta esto. Y dedícasela a Bego, Jairo, Mau, Joaquín y Rubén. Saluda al sobrino y al alcalde. A ver, sobrino. Omar desde El Bierzo, buenos días, Serrano. Vamos a por el viernes. ¿Puedes ponerme la mía de los Rodríguez, la de Dulce Condena? Hombre, claro.

salir con la peña para las chicas del Oceja Alevín para que hagan un gran torneo de fútbol que empiezan hoy. Berto desde Cantabria. Gracias, Maquinón. Un saludo para la gente.

adaptar una canción de Siloé para unos amigos que se van de festival esta tarde en Alicante. Para Javi, Eva, José Luis y Asun. Pero sobre todo va dedicada a Javi. Os quiero, amigos, pasadlo bien.

6:20 de la mañana me mandaba un mensaje de 36 segundos, tío. De verdad, os lo pido, no mandadme mensajes de audio de más de 15 segundos, porque si no, no puedo ponerlos.

comandante Serrano y Cumplero. Vamos a por el viernes. Remember a tope. ¡Dale!

peliculón, lo nuevo del barrio para The Wazzer, Miguel Ángel, y toca esa bocina.

Serrano. Hoy viernes, mi amigo el Maki. Un saludo, Maki. Manuel desde Utrera, que me dice: Serrano, es viernes y ya está subiendo la temperatura contigo, amigo. Ponte serpiente con tacón, pa' que esto arda ya. Calienta pa'l Remember, Serrano.

enfadados artísticamente, además estaba enfadado entre ellos. Y no se me va a olvidar en la vida el show de Avellán de hace 3-4 años, no me acuerdo exactamente, en el que nos volvió a juntar los dos. Ella tenía amistades peligrosas, pero con otro chico, había recuperado cosas, pero bueno. Total, yo no sé qué hizo el cabrón de Avellán que nos juntó a los dos. Fue uno de los mejores shows que he visto en mi vida. Y aquí están, dando vueltas por toda España, con su música de nuevo. A mi

0: buenos días.
1: Mira, Carranicho, mira a ver, hombre, si me pone la canción esa del Mundial, la de la Isabel Ayun, que mola mogollón. Y tú, mira a dónde anda Belín, que anda cazando ciervos por ahí. Dile que no mate ningún ciervo.
0: Vicente, desde Corbera, en Valencia. Buenos días, Javi. Buen fin de todos los jungleros. Mira a ver si me pones esta canción, anda. Sé que puedes. Los Chichos, Joel Vaquillas, de Jaun, no sé cuántos. Te dice una cosa, no sé si la tengo. No sé si puedo ponerle. Es que me

Dale cañita, Javi. Suso desde Burriana. Deleítanos con gitaneo y remember que hace mucha calor hoy. ¿Quién pincha en cabina? ¿Quién? Javi Serrano. Mi amigo César el Mostoleño. Buenos días, Javi. Ya sabes, su colega César el Mostoleño. Vamos, que hemos dejado ya de trabajar y por el fin de semana. Saluda a Chema y a todos los jugleros y jugleras. Y al mejor DJ, don Javier Serrano. Un saludo, amigo. Dice, doctor, me siento poco motivado, desanimado. ¿Te ha tenido alguna vez algún cuadro depresivo? Dice, no, pero tengo un poste de Ramoncín que da mucha pena. Desde Seseña, muy buenas. Bartola, no, él lo de Seseña y me dice, soy Bartola de Valdemoro. Esto porque no suena, ve, ahora sí. Así, sigue así de guay, por fin viernes, aquí estamos, escuchándote, a ver si puedes poner la morocha para mis compis, gracias. A ver, Elo de Seseña.

0: Tienes razón, Serrano, me he pasado. Soy Cuti del Che, voy rápido. Esta, dedícale una de la Pantoja, esa que pone estopetas a mi amiga Inma Elche, que ya es oficialmente jundera.
1: ¡Ole, ole!

0: Es una bachata que le he dedicado a mi mujer Magdalena. Si puedes ponerla te la agradeceré, a ver si hacemos un hit. Cándido, así no me la puedes mandar. Así no puedo ponerla. Doñines de Santander, hoy los más que perros tenemos barbacoa. Que suene el alcalde, nos define bien.
1: Pero qué cara de golfos y drogadictos tenéis. Borracho.
2: Elena mojada, me puse los zapatos.
0: Juanpe, desde Zamora, buenos días. Qué alegría cuando se te escucha.

0: Serrano y Juan Velas, que ya es viernes.
1: ¡Venga!
0: Y el cuerpo lo sabe, toca remember. ¡Venga, Serrano! ¡Buen fin!

desde el Bierzo. Rosario desde Albacete, viernes de Remember, va a poner a Carrasco. ¿Qué más puedo pedir? Sí, porque además ha sacado single con Juanes. Me iba a esperar un poco, pero no, lo voy a poner ya, aunque lo ponga después otra vez. Lo voy a poner ya. Fijaros, qué puta obra de arte de canción.

Martes de Mercamadrid, que hoy fui al Merca que quedé. Dice, Javi, ya terminé la comida. ¿Cómo que ya terminaste la comida? ¿Ya estabas de comida? Dice, hoy fui al Merca que quedé con mi pescadero y traje boquerones y la Lotería Nacional del mes. Tengo algún

0: buenos días, Serranín. No, Oscarín, no, no ando cazando ciervos, que yo no soy cazador, no tengo armas, tío.
1: ¿Qué herramienta?
0: Voy a tener que poner el machete entre los dientes. Y vas a tener que venir tú con tu sobrino, coger el rifle y ¡papá! A tomar por culo ciervo.
1: Oye, te voy a hacer una cosa, Belín, te pega eso de ahí detrás de los ciervos con el machete en la boca, ¿eh? Otras cosas peores te has metido en la boca, Belín, di la verdad, reconócelo. Buenos días, Serranín, ya es viernes y la jungla lo sabe. Pon azulejo frío de Charrena y dedícala a Claudio de Mepolo y a sus compañeros Raúl y Canario. Y cómo no, a todos los radioescuchas, díselo, Yoli. Roberto CPM, venga. Hola, Juanma, desde Torrevieja. Una canción de Lori Meyers para emborracharme, dedicada para Sandra y para Matilde. Llevamos en el

es un día especial y me gustaría que le dedicaras una canción a mi hijo Frank, que cumple hoy 18 años. ¿Quién lo pillara? Ponle algo de los Ronaldos o Melón Diesel, lo que tú quieras, Frank. Muchas felicidades.

0: como Carlos Guasa. Javi desde Villacastín me dice: buenos días, Serrano. Vamos a por el viernes, a ver si puede salir a las 6 de la mañana. Un abrazo y feliz fin de semana. A ver si puede salir a las 6 de la mañana. ¿A qué te refieres?
1: Buenos días, jungleros. Samuel García desde Málaga. Entra un calvo en una peluquería y dice: uy, perdón. Venga, feliz viernes.
0: ¡Hala, hala! Lano desde Mazueco. Buenos días, Javi. Un saludo. Dale caña el viernes.

0: mirar en un móvil. Y entonces así es imposible, claro. Pero los que me mandáis algunos enlaces de YouTube y tal, pues puede ser que no ponga la canción precisamente por eso, porque no me la abra o lo que sea. Porque aquí en la radio tenemos los ordenadores con mucho cortafuego, vaya, para que no nos entre en virus ni nada, que ya los virus los sacamos hace unos pocos meses ya de aquí.
1: Te olvidé.
0: Router, dice en el sinfonier. Dice, ¿qué es un sinfonier? Le dice la abuela, ¿qué es un router, gilipollas? Buenas noticias, señora. La operación del hombro de su marido ha salido tal y como todos deseábamos.

Carmen, la del Palao, que ella le gusta mucho tocar el acordeón. Vamos, que ya es viernes. ¿Puedes poner la canción de No le digas que no al Barceló? O algo así. Se la dedico a mi hijo que te está escuchando. Y un saludo a mi grupo de Somos Jungleros. ¡Vamos!

0: felicidades a Granny, mira que voz tengo. Tu cumpleaños de la gallega.
1: Ay, ay,
0: bueno,
1: ay.
0: Estamos a ver, tengo aquí un intérprete y queremos sacar un LP. Mira a ver si nos promocionas un poco. Escucha esta, ponla. Ponla esta, ponla.
1: Vale, venga, a ver.
0: Feliz viernes, jugueros.

concierto, me dice mi amigo Álvaro. Buenos días, Javi. Ayer escuché por casualidad la de Yo Quiero Chupar de los Super Lamas. No sé si la has puesto alguna vez, pero es un trompeteo que te gustará. Chimo desde Villena.

dice: hoy quiero felicitar a mi hermano y cuñada, que hace 50 años que se casaron, Chuchi y Chus. ¡Felicidades! Buenos días, Javi, mi amigo Diego desde Valencia. Ya es viernes, aunque aún estoy de vacaciones. Un abrazo fuerte para ti. Aquí estoy con mi perro tomándome algo. ¡Ole, ole, qué bien! ¡Ay, ay, así me gusta!

JR desde Valencia dice: hoy no te pido nada, solo que disfrutéis mucho de este fin de semana. Un abrazo grande, que eres el mejor y que suene la bocina.

0: deseo que tengas buen fin de semana, que tengas buen día. Quería ver si me puedes poner una canción de Sebastián Yatra, se la dedico a Antonio Mendoza. Gracias, un saludo.
1: ¡Venga!

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0: Saludos, ¿qué tal? Tiempo para repasar los titulares más destacados de este viernes 29 de mayo. El exministro del Interior, Jorge Fernández Díaz, ha negado en su declaración como acusado en el juicio por la Operación Kitchen que ordenara hacer un seguimiento al extesorero del Partido Popular, Luis Bárcenas, y ha asegurado que desde el partido no le transmitieron inquietud en ningún caso. La Fiscalía ve prescrito uno de los delitos contra el hermano de Pedro Sánchez y su abogado pide la nulidad del juicio. El abogado de David Sánchez sostiene que la raíz del juicio está podrida y el delito prescrito. La Audiencia Nacional anula la absolución de Ana Duato por fraude fiscal y ordena repetir el juicio. La Sala de Apelación ve falta de motivación en el fallo absolutorio de la actriz y Bernabéu. El asesor fiscal del despacho Numaria ve reducida su condena de 80 a 78 años.
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0: Isabel Escribano, buenos días.
2: Buenos días. En valores elevados hoy para la época en la mayor parte del país, superando los 34-36 grados en el tercio nordeste peninsular, mitad sur de la vertiente atlántica, zonas de la fachada oriental e interior de Mallorca, incluso en los valles del Tajo, Ebro, Guadiana y Guadalquivir.
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0: Hello everybody, así con alegría empezamos a presentarte todas las canciones del ayer y del hoy. Eso es Presentado.
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0: Seguro que te estás acordando de aquellos tiempos en los que bailabas en tu discoteca favorita con Jimmy Somerville y la formación de Comunant. Sí, tenían grandes éxitos como Don't Live in This Way, de Harold Melvin, Blue Note y esto que suena, Nunca Puedes Decir Adiós, Never Can Say Goodbye. Ellos son...

0: Él es Adam Richard Wills. Tú lo conoces como Calvin Harris y nos hace velar como uno de los mejores DJs del momento.
1: Calvin Harris, Lovers in the Pets Life.

Con 35 años de carrera, los Erasure han grabado más de 200 canciones y es la tercera banda en la historia del tecnopop que más discos han vendido en el Reino Unido. Este es un tema remasterizado en el año 2019, Love to Hate.

Y es que sin necesidad de cumplir con estándares y a su propio ritmo, el siguiente artista ha sabido esculpir una carrera trepidante, puertorriqueño de pro. Y con su falda más bailada, nos llega Mai

es el momento idóneo para hacer biografía del grupo Los Piratas. Fue una banda de rock española de Vigo, fundada en el año 1991. Fueron considerados uno de los grupos más influyentes en las escenas pop rock de España. Editaron 5 álbumes de estudio, uno de los discos de oro, 2 directos, 3 recopilatorios y 4 discos de rarezas, para después disolverse en el año 2004. Ahora nos deleitamos con uno de sus mayores hits. Son los años 80. Ellos, Los Piratas.

Nos vamos a Eurovisión. Año 2003. País. Turquía. 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

El siguiente artista se llama Pierre Nicro. Artísticamente tú lo conoces como Michael Fortunati. Particularmente fue conocido en Japón, donde el estilo musical Eurobeat y Dao Disco fue popular en dicho país posteriormente. Año 1986. Momento para bailar con su Jimmy Up.

Esta es la fusión perfecta entre países. Lionel García desde México y Noeles Aires desde Argentina. Entraron sin bandera en el año 2000. Su temática como dúo eran las baladas románticas. Año 2001. Y ahora entra en mi vida. Entra.

0: La letra del segundo intento está lleno de indirectas hacia su expareja Sebastián Yatra, haciendo balance de su historia de amor que ahora cierra definitivamente. Es la catalana Aitana. Ese es su segundo intento.
1: Lo he tocado.

0: Los hermanos Gallagher fueron los líderes y compositores del grupo. Vendieron más de 80 millones de copias a nivel mundial.
1: Pasarán a la historia de la música por sus constantes peleas entre sí y con otros grupos.
0: Año 1995. Desde Manchester, llegan para ti los Oasis y este, su Wonderwall.

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3: Comenzó su carrera musical subiendo versiones y composiciones en YouTube, consiguiendo cientos de miles de seguidores. Madrileña de pro, es Beli Basarte, I love you.
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estos dos artistas se desahogan con un tema algo vengativo o rencoroso. Es una carta de amor con 5 gramos de resentimiento en el que atacan, pero con humor e ironía. Es un cuadro instrumental desenfadado. Son Marwan y Lax.

Esta es una canción con intención de proposiciones directas. Eso sí, con ironía. Son mis cafeína. Y que seas feliz.

del grupo lo tomaron de una película de los años 40 protagonizada por Errol Flynn, y ya en su segunda etapa con voces nuevas, en el año 1991 editaron el álbum Los Hombres No Ligan, donde destacó este tema, Con Faltas y a lo Loco. Ellas, Objetivo Birmania.

Estos son éxitos imposibles de olvidar, como es el ejemplo que nos aborda en este instante. Y es que corría el año 1986 cuando Desilair se convirtió en número uno en muchos países de Europa y Asia. Con este, Guayas Guayas.

Nos vamos a Eurovisión. Año 1975. País. Holanda. Activamos la máquina del tiempo en presentados.

En un tiempo récord, nuestra Ana Mena ha conseguido con este tema un tercer número uno en Italia. Y es que es evidente que un paso de la luna se lo merece.

Ella es acreditada como Jocelyn Brown y a pesar de tener solo un Billboard Hot 100, tiene una extensa carrera en la industria musical y es bien conocida en el mundo del sonido dance. Este es Somebody Else Game.

Vico es una de las grandes estrellas del pop que ha dado la escena nacional en los últimos años, desde su aparición en el Benidorm Fest del año 2023. Y ahora turno para su volver a nacer.

Esto es un no parar de grandes éxitos. Turno ahora para Mario Vaquerizo y los suyos. Son las Nancy Rubias. Llegan con otro gran éxito. Ahora nos cantan esto que se llama Se Acabó.

0: Bueno, familia, mi tiempo de radio termina, pero recuerda, tu radio está funcionando para ti las 24 horas. Hasta la próxima. 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
1: 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Yusef Fonseca, el caballito de palo.
2: Se soltaron.

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0: Avicii featuring Conrad Stewart. Takes the filler.

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1: Saludos, ¿qué tal? Tiempo para repasar los titulares más destacados de este viernes 29 de mayo. El gobierno sostiene que hay un intento por derribar a Sánchez tras la sucesión de causas judiciales en su entorno. Así lo ha denunciado el ministro de Transportes, Óscar Puente, y añade: no vamos a doblegarnos ante los intentos de nadie de perturbar nuestra democracia. El líder del Partido Popular, Alberto Núñez Feijóo, ha redoblado la presión a los socios del gobierno y parlamentarios del Ejecutivo, Pedro Sánchez, para que dejen de apoyarle tras los últimos casos de presunta corrupción que le cercan, como la entrada de la UCO en la sede del Partido Socialista en Ferraz. Visto para sentencia el juicio al futbolista Rafa Mir, acusado de agredir sexualmente a una joven. La fiscalía pide 10 años y medio de prisión para el futbolista, que fue detenido junto a otro futbolista, Pablo Jara, en septiembre de 2024.
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1: Javier Andrés, buenas tardes.
2: Buenas tardes, seguimos con calor intenso, con temperaturas altas para la época más propias del verano. Último día hoy, por tanto, de calor intenso en el Cantábrico, con temperaturas anormalmente elevadas para la época del año.
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1: Inolvidables, ¿verdad? Todas estas canciones que nos dan muy buenos recuerdos y que en su día fueron número uno en la radio. Ahora vuelven a serlo, vuelven a ser actualidad gracias a Oldies Kid, porque ponemos de moda las canciones de siempre, esas que de alguna manera te tocaron el corazón y que ahora vuelven a sonar aquí. Son las canciones de tus recuerdos y además éxitos imposibles de olvidar. Seguimos en Oldies Kid.

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1: Tenemos la mejor selección de éxitos imposibles de olvidar, de canciones que nos traen recuerdos, de recuerdos que además nos hacen, pues eso, sonreír y sentir de vez en cuando nostalgia, por esas canciones que fueron números uno, pero que ahora vuelven a estar de moda aquí. En All This Hit, las canciones de tus recuerdos suenan así, son éxitos imposibles de olvidar.

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1: Y las escuchamos una detrás de otra, ¿verdad? Aquí en Oldies Hit, la máquina del tiempo nos deja preparadas unas cuantas más canciones del recuerdo que van a seguir sonando a continuación, esos temas que han marcado época y que son éxitos imposibles de olvidar.

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1: Bueno, yo lo voy a confesar que sí que soy adicta al Dizkid, porque aquí suenan las canciones que forman parte de mis recuerdos, esos recuerdos que nos trasladan al pasado. Y es que aquí nosotros te ponemos las canciones, tú pones los recuerdos y, por supuesto, todos estos temas son éxitos imposibles de olvidar. Algo que solo vas a encontrar aquí, en All This Hit, y seguimos adelante.

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Pues esta, por supuesto, es otra de esas canciones que tiene unos recuerdos y, por supuesto, esta es una de las que te ponemos, que te proponemos aquí en Oldies Hit para trasladarnos al pasado. El viaje va a continuar, ¿eh? Vamos a seguir a bordo de nuestra máquina del tiempo que nos va a seguir proponiendo éxitos imposibles de olvidar solo aquí, en Oldies Hit.

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1: Absolutamente cierto, ¿eh? Canciones que nunca pasarán de moda porque aquí las rescatamos y las volvemos a poner de absoluta actualidad, ¿eh? Son temas que en su día fueron números uno y que de alguna manera también forman parte de nuestros recuerdos musicales, ¿verdad? Pues eso es lo que vamos a seguir disfrutando a continuación, de canciones que están asociadas a tus recuerdos, que a su vez son éxitos imposibles de olvidar.

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1: Saludos, ¿qué tal? Tiempo para repasar los titulares más destacados de este viernes 29 de mayo. El exministro del Interior, Jorge Fernández Díaz, ha negado en su declaración como acusado en el juicio por la Operación Kitchen que ordenara hacer un seguimiento al extesorero del Partido Popular, Luis Bárcenas, y ha asegurado que desde el partido no le transmitieron inquietud en ningún caso. La Fiscalía ve prescrito uno de los delitos contra el hermano de Pedro Sánchez y su abogado pide la nulidad del juicio. El abogado de David Sánchez sostiene que la raíz del juicio está podrida y el delito prescrito. La Audiencia Nacional anula la absolución de Ana Duato por fraude fiscal y ordena repetir el juicio. La Sala de Apelación ve falta de motivación en el fallo absolutorio de la actriz y Bernabéu. El asesor fiscal del despacho Numaria ve reducida su condena de 80 a 78 años.
0: El tiempo.
1: Javier Andrés, buenas tardes.
2: Buenas tardes, seguimos con calor intenso, con temperaturas altas para la época más propias del verano. Último día hoy, por tanto, de calor intenso en el Cantábrico, con temperaturas anormalmente elevadas para la época del año.
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2: Pues es que nos los quitan de las manos estos éxitos que en su día fueron número uno y que ahora vuelven a serlo. Sí, aquí, en Oldies Hit, porque ponemos de moda las canciones de siempre, esas que te traen tan buenos recuerdos y que de alguna manera forman parte de la banda sonora de tu vida. Pues eso es lo que vamos a seguir escuchando a continuación, ¿eh? Nada, que te doy la bienvenida a Oldies Hit.
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1: Absolutamente cierto, ¿eh? Canciones que nunca pasarán de moda porque aquí las rescatamos y las volvemos a poner de absoluta actualidad, ¿eh? Son temas que...

Pues te recomiendo que no te desabroches el cinturón, que seguimos adelante en este viaje vertiginoso que nos lleva de década en década y que nos permite disfrutar de esas canciones que ya forman parte de la historia de la música y de nuestra memoria colectiva, ¿verdad? Que te traen muy buenos recuerdos, que en su día fueron números uno y que ahora, gracias a Oldies Hit, vuelven a ser actualidad. Son éxitos imposibles de olvidar.

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1: Y las escuchamos una detrás de otra, ¿verdad? Aquí en Oldies Hit, la máquina del tiempo nos deja preparadas unas cuantas más canciones del recuerdo que van a seguir sonando a continuación, esos temas que han marcado época y que son éxitos imposibles de olvidar.

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Los grandes momentos de tu vida siempre tienen una canción. ¿Cuál es la tuya? Oldies Hit. ¿Estás listo para recordar otro gran éxito? Si no viviste aquellos años,

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1: Desde luego que no, estas canciones, que forman parte de nuestra memoria colectiva. Éxitos imposibles de olvidar, canciones que nos traen muy buenos recuerdos. Y por supuesto nosotros, te ponemos las canciones y tú los recuerdos. Vamos a seguir adelante aquí en All This Kid con más canciones. Esas canciones de siempre, esos temas que fueron número uno en la radio y que ahora vuelven a

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1: Y las escuchamos una detrás de otra, ¿verdad? Aquí en Oldies Hit, la máquina del tiempo nos deja preparadas unas cuantas más canciones del recuerdo que van a seguir sonando a continuación, esos temas que han marcado época y que son éxitos imposibles de olvidar.

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1: Saludos, ¿qué tal? Tiempo para repasar los titulares más destacados de este viernes 29 de mayo. La Fiscalía recurre al tercer grado de Olarraguridi, ex jefe de ETA y que ordenó el asesinato de Luis Portero. Reconoce que su evolución en prisión es positiva, pero que no ha alcanzado el grado exigible en delitos de terrorismo. El hijo del fundador de Mango esgrime en su recurso una caída previa de su padre. Jonathan Andit niega que acudiera tres veces a Montserrat antes de su muerte, como apunta la investigación. Además, su defensa pide que se revoque las medidas cautelares que impuso la jueza, incluida la fianza de 1 millón de euros. El Instituto de Salud Carlos III informa de 5 muertes atribuibles a las altas temperaturas en Cantabria. AME certifica la primera ola de calor en la región en un mes de mayo desde que hay registro.
0: El tiempo.
1: Javier Andrés, buenas tardes.
2: Buenas tardes, seguimos con calor intenso, con temperaturas altas para la época más propias del verano. Último día hoy, por tanto, de calor intenso en el Cantábrico, con temperaturas anormalmente elevadas para la época del año.
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estamos comenzando nueva edición del Pop Nuestro de cada día. Saludos de Benny García, un placer inmenso en esta nueva edición en la cual, bueno, pues como cada programa vamos a repasar grandes canciones de todos los tiempos. Eros Ramazzotti, Un ángel como tú. Me gusta mucho esta canción. Nos vamos ahora con Ed Sheeran, Sin. Bienvenidos, bienvenidas al Pon Nuestro de cada día.

0: hasta de mañana. Sí.
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0: 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Nos vamos ahora con Maldita Nerea. Tú eres la vida. Así de bien suena esto en el

ACDC y ese rock de Blues Away. Seguimos con los Seven, los 5 Seconds of Summer. The Looks So Perfect, más sonido en el pop nuestro de cada día, que nos pone en marcha y en movimiento.

Summers. Este es el Loxo Perfect. Nos vamos a ir con más música del pop nuestro de cada día. My Chemical Romance, Fake Your That. Más sonido que nos encanta disfrutar contigo. ¡Vamos allá!

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1: Continuamos aquí en el pop nuestro de cada día con el sonido de los New Radicals, You Get the One to Give. Canción guapísima que disfrutamos y compartimos juntos. Oye, bienvenido, bienvenida si te acabas de incorporar a esta, la sintonía del pop y el rock. New Radicals.

estaba la música de Bunbury y los suyos, Héroes del Silencio, Entre dos tierras. Pedazo de canción. Seguimos contigo en el pop nuestro de cada día. Nos vamos ahora con una de esas bandas legendarias, Javier Gurruchaga, la Orquesta Mondragón.

0: es el sonido de Johnny Winter y este Rock and Roll How Is You. Siempre disfrutando de grandes canciones, de buenos sonidos. Tú y yo juntos en el pop nuestro de cada día. No nos dejamos ni una, ¿eh? Y si nos dejamos alguna, pues en otras ediciones suena. Eso siempre. Nos vamos con más sonidos, con más música. El pop nuestro de cada día. Johnny Winter.
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disfrutamos contigo en el pop nuestro de cada día. Los Gun, What Up, pedazo de canción.

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1: Pues sí, continuamos contigo aquí en el pop nuestro de cada día. Nos llegan los Guns N' Roses. Welcome to the Jungle. La verdad que es otra de esas canciones que nos encanta disfrutar y recordar contigo aquí en este pop nuestro de cada día de hoy. Oye, disfrútalo.

0: Seven Nation Army. Seguimos contigo aquí en el Pop Nuestro de cada día. Siempre con grandes canciones, con sonidos que nos encanta compartir y disfrutar junto a ti en la radio del recuerdo musical.
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Nos vamos a ir con más sonido en castellano a cargo de los Urquijo, Los Secretos. Oye, por ese boulevard de los sueños rotos. Canción preciosa. Como todo lo que suena en el punk nuestro de cada día, Los Secretos.

0: Ahí estaba el sonido de los The Cranberries. Dreams, otro de los grandes éxitos que nos encanta disfrutar contigo aquí en el pop nuestro de cada día. Nos vamos a ir a por más música. Recta final ya de la edición de hoy.
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0: Nos llegan desde Granada, son 091. La vida, qué mala es, ¿eh? 091.

música de 091 y con los Dandin Warhols le vamos a poner el punto y final a este Bohemia Like You. Nos sirve de cierre a esta edición del Pon Nuestro de cada día. Eso sí, recordándote que volveremos a estar contigo muy pronto. Saludos de Benny García, fue un placer. Oye, disfrutar de la buena música.

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1: Saludos, ¿qué tal? Tiempo para repasar los titulares más destacados de este viernes 29 de mayo. El gobierno sostiene que hay un intento por derribar a Sánchez tras la sucesión de causas judiciales en su entorno. Así lo ha denunciado el ministro de Transportes, Óscar Puente, y añade: no vamos a doblegarnos ante los intentos de nadie de perturbar nuestra democracia. El líder del Partido Popular, Alberto Núñez Feijóo, ha redoblado la presión a los socios del gobierno y parlamentarios del Ejecutivo, Pedro Sánchez, para que dejen de apoyarle tras los últimos casos de presunta corrupción que le cercan, como la entrada de la UCO en la sede del Partido Socialista en Ferraz. Visto para sentencia el juicio al futbolista Rafa Mir, acusado de agredir sexualmente a una joven. La fiscalía pide 10 años y medio de prisión para el futbolista, que fue detenido junto a otro futbolista, Pablo Jara, en septiembre de 2024.
0: El tiempo.
1: Javier Andrés, buenas tardes.
2: Buenas tardes, seguimos con calor intenso, con temperaturas altas para la época más propias del verano. Último día hoy, por tanto, de calor intenso en el Cantábrico, con temperaturas anormalmente elevadas para la época del año.
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2: Big Girls Don't Cry. Vamos con esta banda de los 60. Frankie Valli and the Four Seasons. Nos quedamos con...

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3: Esta canción está incluida dentro de la banda sonora de Dirty Dancing, de Ronettes.

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1: Lo bonito de este programa es que podemos viajar por el mundo y a cualquier época. En esta ocasión nos vamos hasta Múnich, Alemania, a finales de los 80, con el gran cantante Fancy. Uno de sus grandes éxitos, este, Bolero.

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1: Saludos, ¿qué tal? Tiempo para repasar los titulares más destacados de este viernes 29 de mayo. El exministro del Interior, Jorge Fernández Díaz, ha negado en su declaración como acusado en el juicio por la Operación Kitchen que ordenara hacer un seguimiento al extesorero del Partido Popular, Luis Bárcenas, y ha asegurado que desde el partido no le transmitieron inquietud en ningún caso. La Fiscalía ha prescrito uno de los delitos contra el hermano de Pedro Sánchez y su abogado pide la nulidad del juicio. El abogado de David Sánchez sostiene que la raíz del juicio está podrida y el delito prescrito. La Audiencia Nacional anula la absolución de Ana Duato por fraude fiscal y ordena repetir el juicio. La Sala de Apelación ve falta de motivación en el fallo absolutorio de la actriz y Bernabéu. El asesor fiscal del despacho Numaria ve reducida su condena de 80 a 78 años.
0: El tiempo.
1: Javier Andrés, buenas tardes.
2: Buenas tardes, seguimos con calor intenso, con temperaturas altas para la época más propias del verano. Último día hoy, por tanto, de calor intenso en el Cantábrico, con temperaturas anormalmente elevadas para la época del año.
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4: Nunca había sonado tan bien esa mezcla de rock rumba. Lo hacen ellos, los chicos de Seguridad Social. Baila mi rumba.

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2: Pues efectivamente, la vida es de cualquier otro color menos de color rosa. Son los Romeos. Recordamos su música aquí, Entre mil recuerdos. Mi vida rosa.

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1: Hasta finales de los 90 que nos vamos a ir, 1999, con el segundo álbum de estudio de la cantante argentina Marcela Morelo. Una de sus canciones incluidas dentro de Eclipse, que así se titulaba el álbum, es esta Luna Bonita. Marcela Morelo, sonando aquí en tu estación de radio, entre mil recuerdos.

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5: Nos vamos hasta 1984, se publica el álbum Ya viene el sol, de una de las bandas más importantes de todos los tiempos en nuestro país, Mecano, Aire.

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3: Seguro que recuerdas esta canción, quizás al principio tengas un poco de dudas, pero sí, es la versión de Arquímedes publicada en 1997 de este gran tema, El último mohicano.

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2: Nos vamos con Javier Ojeda y su banda. Ellos son Danza Invisible. En 2003 publican Pura Danza. En este álbum encontramos esta canción, Frío en mi corazón, Danza Invisible.

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0: Estilos musicales apropiados al gusto del oyente. Así definimos todos los éxitos de tu vida. Y es que es hora de interactuar con ellos, los presentados. ¿Qué? ¿Te vienes conmigo? Vamos a compartirlo.
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0: El icónico dúo Pop Miranda reversiona 11 años después Extraño y lo hace junto a Santiago Motorizado. Es el momento indie para tus oídos.

Dieter Bohlen fue la puerta guiadora de sus grabaciones, ya que producía todas sus canciones. Es Caroline Müller, es Cissy Katz, y esto que suena de fondo es un Magnum Gettler. 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

veces las distintas reacciones son las que funcionan. Mezcla explosiva con este Bailar y Llorar de Vico.

Es el hijo de Antonio González del Pescailla y Lola Flores. Es el hermano de actrices y cantantes como Lolita y Rosario Flores. Murió a la edad de los 33 años, pero deja un legado musical en el cual no dudaría volver a repetir. Él, Antonio Flores.

0: Más artistas que hacen duetos y que a la vez consiguen que un tema llegue a ser un éxito. Es el caso de Luis Fonsi y Demi Lovato. Eso sí, siempre échame a mí la culpa.
1: Hey, Fonsi.

0: El grupo se formó en el año 1984 en Reino Unido al disolverse un grupo de cierto éxito llamado The Beat.
1: Sus mayores éxitos fueron Good
0: Tears y esto que suena de fondo, Six Drives My Crazy. Ellos, los Fan Young Cannibal.

No. Nos vamos a Eurovisión. Año 1968. País. Reino Unido. Activamos la máquina del tiempo en presentado.

Ha sido galardonada con múltiples premios internacionales. Vivió y se crió en Faenza, Italia, donde se crió antes de comenzar su carrera profesional, cuando abandonó la casa de sus padres. Es Laura Pausini y nos llega en La Puerta del Lado.

Retrocedemos en el tiempo. Es hora de escuchar una canción del pasado. El dúo a lo largo de su historia alcanzaba aproximadamente más de 40 sencillos, de los cuales 11 han alcanzado el Hot 100 del Billboard. Muchos son los discos de oro y platino. Como dúo han vendido más de 100 millones de discos. Como un suministro de aire llegan los Air Supply. Making Love But Nothing Is Up. Haciendo el amor de la nada.

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El siguiente artista, junto con Michael Jackson, fue uno de los impulsores de la campaña USA por África con la canción We Are the World. Ambos la compusieron en el año 1985. Hablamos de Lionel Richie y es lo que escuchamos de fondo, es su All Night Love.

0: Y si algo me gusta es compartir nueva hora de éxitos, los de tu vida. ¿Qué? ¿Preparados? Pues le damos el play. Los saludos de tu amigo Santiago Aguad.
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0: Ese es un tema que habla sobre una persona con quien ella quiere estar, pero que no puede porque tiene novia. Es un éxito como la vida misma.

nominado a 3 Latin American Music Awards. Es un tema que destaca el baile y la energía que le caracteriza, pero con un sonido de reggaetón totalmente nuevo y refrescante. Él es Daddy Yankee. Este es su Vaivén. ¡Viva!

0: Allen escribía sus propias canciones y Gerry hacía las veces de representante y se encargó de introducir al grupo entre las productoras discográficas. El grupo tomó el nombre definitivo de Texas debido a la influencia que tuvo entre ellos la banda sonora de la película París, Texas,
1: del año 1985.
0: Desde Escocia, Say One to One.

La siguiente artista ha grabado 8 álbumes de estudio, logrando recibir 47 discos de platino y 14 de oro, vendiendo la friolera cifra de 4.300.000 copias. Desde Italia y sinceramente, nos canta Annalisa.

0: Si todo el mundo nos escucha, será por algo. ¿No crees? El nombre de la siguiente formación es un homenaje al actor Osvaldo Miranda.
1: Argentinos de Pro.
0: Y nos llegan con una historia de desamor ansioso. Junto a Baila Mamá. Y es que despierta.

esta es una canción de amor que expresa ese sentimiento de una manera diferente a lo usual y con realismo. Año 1985. Es momento para los Level 42 y su song China Bamboo.

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0: Este es un tema compuesto por Mario Town, Pablo Hurtado, Ale Cegüer y Navalet. Es una canción con dedicatoria especial a los amores al límite. Son los mexicanos Camila y vienen a 120.
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0: Esta es una canción acerca de una persona que solo puedes imaginar. Es el sueño de una relación perfecta. Es la pareja del año. Tema del colombiano Sebastián Yatra y el puertorriqueño Mike Tower.
1: ¿Qué tal lo

Él es licenciado en arte dramático y comunicación en la Universidad de Miami. Es actor, cantante, bailarín, nacido en Pinar del Río, en Cuba. Consiguió encabezarse en la lista de la revista Billboard en Estados Unidos con este tema, Toda la vida. Él es Franco.

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1: Saludos, ¿qué tal? Tiempo para repasar los titulares más destacados de este viernes 29 de mayo. La Fiscalía recurre al tercer grado de Olarraguridi, ex jefe de ETA y que ordenó el asesinato de Luis Portero. Reconoce que su evolución en prisión es positiva, pero que no ha alcanzado el grado exigible en delitos de terrorismo. El hijo del fundador de Mango esgrime en su recurso una caída previa de su padre. Jonathan Andit niega que acudiera tres veces a Montserrat antes de su muerte, como apunta la investigación. Además, su defensa pide que se revoque las medidas cautelares que impuso la jueza, incluida la fianza de 1 millón de euros. El Instituto de Salud Carlos III informa de 5 muertes atribuibles a las altas temperaturas en Cantabria. AEMET certifica la primera ola de calor en la región en un mes de mayo desde que hay registro.
0: El tiempo.
1: Javier Andrés, buenas tardes.
2: Buenas tardes, seguimos con calor intenso, con temperaturas altas para la época más propias del verano. Último día hoy, por tanto, de calor intenso en el Cantábrico, con temperaturas anormalmente elevadas para la época del año.
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Desde el espacio radioeléctrico llegamos a tu lugar de escucha para brindarte una edición más de Remember, tu mundo in the mix, que será catalogada como non-stop music. Soy Jesús Cenamor. Prepárate para disfrutar y sentir de una manera exclusiva viejas canciones mezcladas sin descanso.

Estamos zambullidos en este océano de melodías con fuertes corrientes y grandes profundidades. A decir verdad, tampoco nos sumergiremos mucho en el tiempo. Nos quedaremos al nivel que marcan los 80 durante todo el programa. De momento ya hicimos descompresión con la rápida y su ritmo de la jungla, Sharon Brown, Firestar, Tol Tol y este precioso y pequeño diamante que conservamos en forma de vinilo con Fox de Fox.

Esperamos tus comentarios, sugerencias, peticiones y cuanto se te ocurra en nuestro mail de contacto. jesuszenamor@hotmail.com o programa remember@hotmail.com.

0: Non Stop Music en Remember Tu Mundo in the Mix. Aquí no alejamos nuestras miradas de los clásicos. Los buscamos, los localizamos y sin contemplaciones son sometidos a girar a 45 revoluciones por minuto en el caso de los sencillos y los maxis, para que todos los que tenemos una nostalgia especial hacia estas viejas canciones podamos rejuvenecer escuchando canciones tan irrepetibles como las de Human League, Don't You Want Me, que ha sonado junto a Time Bandits, In Deep, o este temazo del 83 para Free y su I.O.U. Quienes llegan ahora son Mel & Kim. Observa cómo entran al programa.
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0: Delirante, frenética y contundente la distribución y colocación de cada uno de los temas, buscando siempre que la sincronización quede lo más transparente posible. En algunos casos dándole cuerpo al sincronismo con ráfagas y efectos, pero sin abusar del medio informático, que lo poco gusta y lo mucho cansa. Lo habrás escuchado alguna vez, ¿no? El tributo de nuestra edición Non-Stop Music está centrada en la década de los 80, en la que ya se hicieron notar artistas y bandas que enumeramos conforme fueron sonando y a los que se unieron recientemente Melanchthon, Hip House, Tol Tol, Deodato y Lady Pat con esta versión White House. ¿Quieres más? Espera un poco y vamos a ello.
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Amigos y amigas, ha llegado a tu sintonía favorita los grandes, los mejores y los que marcaron un antes y un después en la música. Solo aquí los tienes pletóricos y eso se contagia, ¿eh? En este punto del dial, si debemos de hacer referencia a un grupo mitológico, legendario y además fabuloso, en nuestros estudios todas las miradas apuntan hacia el conjunto de origen en Nueva Jersey. Los Kool & The Gang. Los mejores. Quizás, ¿eh? Yo creo que sí. Sobresaliente por nuestra parte, nota que compartimos con Tina Charles, I Love to Love, y con ese californiano llamado Robin Evil, 1986, C'est la vie, otro de los discos que han girado aquí en la radio.

Solo así suenan los clásicos. Las viejas canciones que transmiten sensaciones indescriptibles y que a través de la senda del tiempo recaen en esta edición especial Non-Stop Music, la que estamos llevando a la práctica en Tu Mundo in the Mix. Un recorrido a la parte final de los años 70, unida y además enganchada a los años 80. Sin desperdicio alguno, ¿eh? Michael Sager, Van Lips, Line, Cool and the Gang, Tina Charles, Robbie Neville, O Chocolate Junior, Level 42. Y en nada vamos a dar paso a ese Express, con los que bajaremos el telón por hoy. Desde tu sintonía favorita, gracias por tu compañía y fidelidad. Continuamos con las lecciones de amor. Saludos cariñosísimos de Jesús Tenamor. Sé bueno y sobre todo sé feliz. Hasta la mezcla que viene.

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0: revivir el tiempo, ¿se puede recuperar lo convertido en pasado? ¿Es posible que los recuerdos sean la única máquina que viaja hacia atrás? ¿O puede que las emociones son las que encapsulan el tiempo en recuerdos? Quizá el tiempo no sea más que la experiencia de una emoción en un punto concreto de la existencia de nuestra alma, la cual vibra con aquella música que hizo latir a nuestro corazón en un falso pasado que sigue siendo presente. Por eso estamos y seguimos aquí para recordártelo. Bienvenidos y bienvenidas a Go Back Radio Show.
1: Bienvenidos familia, bienvenidas, bienvenidos, bien hallados, bien halladas. Saludos de Germán Ortiz, acá DJ Go. Arrancamos una nueva edición de esto llamado Go Back Radio Show. No sabemos cómo seguimos aquí una semana más. La gente nos aguanta. Nos mantienen las radios y tal. Bueno, nosotros ya sabéis que hacemos lo que buenamente podemos. Con toda la profesionalidad que también podemos y de la que tenemos herramientas de ellos en nuestro haber. Arrancamos en 1998, Orange Records, Dinamarca, SJ. Este es el I Feel.

0: que es un tema que nos gustó desde el primer momento que lo escuchamos. Si no nos equivocamos, no fallan los cálculos. Estaba dentro del Dance Attack del 98. El club Dance Attack. Ahí están diferentes formaciones. Entre ellas está I Feel Divine. Es Jay con el remix o la versión de Tal Paul. I Feel Divine. Los amigos de Boy Records también se hicieron eco de este tema.
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0: Ahí está, que no se nos pierda la peña, que no se nos quede nadie colgado, ¿eh? Si habías olvidado alguno de estos temas, nosotros te lo recordamos. De hecho, nos los autorrecordamos a nosotros mismos. Como este en concreto, Can't Fight the Rhythm, Can't Fight the Rhythm. Speaker Blow, desde Edelton, Alemania, 1993. Buen salto ahí, buen salto temporal, compañeros.

0: rollo y buenas tendencias tirando al Chuan Límite. ¡Nos encanta este pedazo de tema!
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0: Ahí estamos recordando, por ejemplo, que tenéis nuestras redes sociales, TikTok, Instagram y Facebook, Germán Rutit DJ, y también nuestro podcast, Germán Rutit Podcast Oficial. Es el Simin Shake. Nunca he sabido pronunciar esto del 740 Boys. 740 Boys. 740 Boys. El Simin Shake. Hasta 1995.

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Bueno, ahí estamos escuchando uno de los míticos 1993 Remixer Records, el WhatsApp de DJ Mico. Ay, qué recuerdos de este tema. Dios, ¿se puede aguantar esto, madre mía? Lo dicho, desde Remixer Records, Suecia, 1993, un tema mítico, allá donde los haya.

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1: Nos vamos hasta 1992. Francés Florence Knox Records. 1992, un tema que nos encanta. 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
2: ¡Nos vamos con Chulo!

0: Sancho al Límite, el máximo en Overdrive, casi casi ya cerrando la primera parte del día de hoy del Go Back Radio Show.
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0: Nos vamos a ir hasta 1991, finales PWL Continental. UK, noviembre de 1991, para escuchar el Anticapela, y nunca sabremos pronunciar este tema porque es dos raíz de cuadrada de 2-3-1. Chu, 3 igual. Y nada, volvemos con la segunda parte. ¡Que no se vaya nadie!

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2: Looking for you, baby. Ya estamos de vuelta, familia. ¿Qué tal estamos? Arrancamos la segunda parte del día de hoy. Looking for you, Crazy Heaven. Qué bueno esto, ¿eh? Nos trae buenos recuerdos de los Máquina Totales. Máquina Total 9, si no me equivoco, habría que mirarlo también. Hablamos muchas veces de memoria, o sea que vamos a decir, aventurarnos incluso 1990.

0: Looking for You, versión extendida, sonando hoy atrás de la sintonía del Go Back en esta segunda parte, en la cual ya te recordamos, te volvemos a recordar que tienes ahí nuestro TikTok, Instagram y Facebook, Germán Ortiz de J, para que nos eches una visita y puedas estar con nosotros.
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0: Total Level, TRX Danger.

Lethal Level 1994 desde Lethal Records. Ahí está una portada de la época, bastante chuli. Hace poco tuvimos un bolo de los 80 y nos han vuelto las palabras chuli, chachipiruli.

0: Estamos, además, en uno de los cortes está el Danger y luego está el Solution. Está la solución al Danger. Es cuando, digamos, las computadoras y los ordenadores y demás de una central nuclear se van al carajo, pues ahí está Danger, pero hay también solución. O sea, lo buscaremos otro día.
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0: Cambiamos radicalmente de estilo. Nos vamos hasta 1997. Un tema que a mí, personalmente, desde el primer momento que lo escuché, me encantó. Tiene un algo especial. Es, además, son los inicios, vamos a decir, transcurso o esa transposición que hubo ahí, esas medias aguas en las cuales se transformó un poquito el trance en el progressive melódico, el house que adquiría otros colores pero que se mezclaba con las melodías trance, y salieron temas tan bonitos como este dentro de toda esa historia, dentro de toda esa movida, de toda esa amalgama de movidas. Handle with Care es el Dude Dude.

0: Sí, señor, madre mía. Yo creo que este sí que no lo habíamos puesto nunca en el programa y es uno de nuestros temas favoritos, ¿eh? De la época de 1997, casi ya llegando al 2000. Es uno de nuestros temas preferidos, sin duda alguna.
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0: Remixes. No, mega mixes. Don, don, don, don, don, don, don, don, don, don, don, don, I want your love, 1995, Lethal Records.

0: seguimos aquí a través de los recuerdos en tu radio show del no tiempo. Go Back Radio Station, recordando lo que creías olvidado en tu estación Remember.
1: Ahí estamos en la estación Remember y vamos a por uno de nuestros temas también preferidos, 1997. Uf, esto es un temarraco como la copa de un pino.

0: 1997 desde CNR Music Germany, formato vinilo Plastic The Secret Key of Life. Si no nos equivocamos, apareció en recopilatorios como por ejemplo el Technics, el primer Technics volumen number one, a través de Vale Music, aunque también sabemos que salió en el House and Techno de Beat Music. Secret Key of Life.
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0: Ahí está, Go Back Radio Show. Con el siguiente tema, familia, nos despedimos. Nos quedamos hoy inmersos dentro de 1997. Parece que hoy Paco Ramón hoy ha usado fuerte con el 97. No está mal, no está mal. Las cosas como son. Nos vamos hasta el sello Beat Music. Bueno, Beat Progressive Music. 1997 haciendo, bueno, un eco a ese mítico In the Air Tonight. Yo creo que a todos nos suena, ¿no? El tema de Phil Collins. Así cantado por mí, pues igual no, pero bueno. Moose, con doble O, M-I-Z, Moose. Desde Beat Progressive Music haciendo, pues hay un, digamos, un cover. La verdad que les quedó muy, muy, muy guapo. Y que a nosotros siempre nos ha encantado. ¡Ay, qué bueno, qué bueno! Saludos del servidor Germán Ortiz, acá DJ Go. La semana que viene volveremos con más material musical Remember a través de tus sitios favoritos. Ya sabéis que podéis contactarnos tanto en TikTok, Instagram como Facebook, Germán Ortiz DJ. Y si queréis seguir escuchándonos, podéis ir a nuestro podcast, Germán Ortiz Podcast Oficial. Lo googleáis y os aparecerá todo. El Mixcloud, el Spotify. ¿Dónde más estamos ya? No sé ni a dónde estamos ya. iBooks, Spotify, Mixcloud y en iTunes. Germán Ortiz Podcast Oficial. Moose in the Air Tonight. Saludos, familia. Sed buenos, buenas. ¡Nos escuchamos!

son las 11 de la noche.

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1: Sin comerlo ni beberlo, esa mañana me levanté muy caliente. Tanto que hubiera sido capaz de hacer las mayores perversiones. Esas que tú nunca has visto. Iba con el tiempo ajustado. Ese día entraba prontito a trabajar. Quería saciarme antes de salir de casa. No hubiera sido de persona responsable poner un pie en la calle con tal ajetreo en mi interior. Quería sudar, sudar mucho, tocarme, chupar y ser lamida, de pies a cabeza, sobre todo de pies, de piernas, de entrepierna, de pezones, hasta el cuello. Cualquier roce en mi cuerpo era una total excitación. Ya que no tenía manera de contactar con alguien de forma rápida, me conecté a internet. Visité varias páginas y finalmente acabé en una en la que aparecían webcams de varias parejas. Miré, observé y sí, me masturbé. Chicas con chicas, hombres con hombres, parejas heterosexuales y personas solas. A todos ellos les ponía mucho que les vieran. Una, recuerdo, estaba en la bañera con su vibrador. Me encantó ver cómo se excitaba esa mujer en la bañera. Otro chico se había escapado con el coche y se tocaba en medio de una calle transitada. Me ponía mucho pensar que en cualquier momento alguien podría pillarle. Cogí mi polla vibratoria, me senté en el sofá y empecé a emitir. Pronto empezó a entrar gente en mi canal. Me pedían cosas. Y yo las hacía. Cuanto más guarros eran, más cachonda me ponía. Fue un orgasmo para cientos de personas. Fue un gran orgasmo.
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1: Hola, soy Carla de Noche y los próximos minutos quiero que seas para mí. Hoy voy a gritar a los cuatro vientos que creo que todos llevamos un actor porno dentro. De verdad, tanto en la experiencia que te acabo de contar como en otras, he descubierto un morbo añadido en el hecho de que te vean y te observen. Va, antes de que sigas subiendo la temperatura, dejo que te pongas cómodo porque la noche promete.
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mira. Pues nada, antes de seguir, quiero saludar, yo aquí, ¿sabes?, con mi camiseta, pero bueno, quiero saludar a los que nos están escuchando en este momento. Nos escuchan desde Barcelona, desde Madrid, desde Valencia, desde A Coruña, desde La Matanza de Acentejo. Me gustaría que la persona de La Matanza de Acentejo me agregara en Skype y poder hablar con esa persona. También desde Burgos. Nada, un saludito a todos. Y también quiero saludar a los que cuando sea viernes a las 12 de la noche me van a escuchar a través de Fórmula Hit. Por ejemplo, a los que me van a escuchar desde Robledo de Chavela en la 107.3, en la 104.7 desde La Rinconada en Sevilla. También me van a escuchar desde Roquetas de Mar, Almería, en la 102.2, desde Guamansa, Santa Cruz de Tenerife, en la 101.7, también desde Cabrerizos, en Salamanca, en la 89.5, desde Granada, en la 88.8, y así sucesivamente hasta llegar a muchísimas, muchísimas emisoras. Así que muchas gracias a todos vosotros, que tengáis un feliz viernes, si es viernes, si es hoy. Y a la gente de México, me están escuchando también desde México en Radio Estado 32. Un besazo a ellos. Y si este programa no lo estás escuchando y lo estás escuchando en diferido en radiosexo.fm, también para ti este beso.

0: contactes conmigo, que me digas cositas. No hace falta que me hables del tiempo de verdad, de que me puedes hablar de sexo, que no me asusto. Si es que me gusta que me hables de sexo, puedes mandarme mails a carladenoche@hotmail.com. Prometo que contesto. También en esa misma dirección puedes agregarme en Skype. Y si lo que tú quieres es mover el pajarito en Twitter, estoy en @radiosexofm. Puedes tuitearme también con el hashtag carladenoche. Ah, por cierto, que también tengo perfil. Tengo muchos perfiles en webs. Tengo perfil en parejas.net, en sdc.com, en foroswinger.es. Que por cierto, tanto en foroswinger como en parejas.net, les tengo que dar las gracias. Podréis escuchar mis audios a través de su página web. Nos han facilitado el acceso. Así que nada, a partir de dentro de muy poquito entrarás y tendrás el enlace donde me podrás escuchar. Y nada, que he dicho esto, que si no me dices nada, es porque no quieres.
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0: Es productor, director, realizador y actor. ¿De qué? Pues imagino de lo que le gusta. Conrad Son, buenas noches.
2: Hola, buenas noches, ¿cómo estamos?
0: ¿Qué tal estás?
2: Pues mira, ahora mismo estoy en medio del fregado del Festival de Terror de Alicante, imagínate.
0: Con lo que te gusta a ti el terror, que de hecho he leído por ahí que si no te dedicaras al porno te dedicarías a eso.
2: Sí, lo vamos alternando un poquito. Pues mira, hemos hecho la última producción que presentamos en Sitges, Ditzan, de Movie, uh-huh. Y ya lo hemos presentado allí. Y bueno, intentamos pues que algunas de las actrices que tienen pues más registros aparte del porno, pues que puedan participar, y hemos cogido unas cuantas actrices y participan de la película. Ya que le damos vidilla también para otros géneros, ¿no?
0: Qué bueno, Conrad, me alegro mucho de que te vaya bien. Oye, una preguntita, ¿por qué empiezas tú en el mundo del sexo?
2: Bueno, básicamente pues me daba la oportunidad de poder hacerlo todo. Dirigir, hacer la banda sonora, salir en la peli si me apetecía, coger la cámara, montar. Claro, es un mundo, digámoslo así, bastante prêt-à-porter. O sea, lo puedes hacer tú en tu casa, es una cosa relativamente sencilla, pero es una manera. Y en aquel momento, pues bueno, me apetecía poder hacerlo todo y era el género que más te deja hacer cosas, ¿no? Si fuera cine convencional, pues quizás serían los cortos. Pues en este espacio, pues a mí el porno me daba esa posibilidad de hacer muchas cosas, ¿no?
0: Oye, yo empecé a seguirte después de ver la noticia hace ya años de que rodaste la primera peli porno en catalán. Hace ya casi 20 años también de La Pandilla X, la primera peli que hiciste para Canal Plus. ¿Qué es lo que nunca has rodado y te gustaría rodar?
2: Bueno, no sé. Realmente no tengo nada en la cabeza como una idea fija por hacerlo. Normalmente, a mí, yo soy una persona que vive bastante el presente inmediato. Entonces, bueno, lo que hago ahora pues me gusta. Y quizás pues si pudiera tener más medios pues para hacer alguna película, pues que a lo mejor te la has pensado, pero que has dicho no la puedes hacer porque no tienes dinero con submarino, de alguna manera, pues tener recursos para hacer algo un poquito más espectacular, ¿no? Evidentemente los efectos especiales, esas cosas siempre me han gustado, pero llega un momento que no lo puedes hacer. Quizás pues una película que tuviera un registro más fantástico, ¿no? Tengo algunas ideas de películas que rozan, digamos así, el erotismo y el fantástico. Tengo algunos guiones que he escrito pues en algún momento, aquello que escribes pues en vacaciones, que haces un guioncito y tal, pero pues ves que realmente que tu pretensión pues es muy complicado, ¿no? Y bueno, pues mejor alguna producción de esas que es un poco tipo Avatar, para que me entiendas tú, del Cameron, pues algo así que había pensado yo de otra manera, no tiene nada que ver, pero que había como dos mundos y cada mundo tenía que ser un mundo imaginario y era muy caro, por otra manera, poderlo llevar al cine por lo pobre que soy yo, por decirlo así, ¿no?
0: Bueno, eres pobre, pero tu mente no para, así que seguro que algún día algo de eso va a salir. ¿Qué escena jamás rodarías en sexo, Conrad?
2: A mí no me gustan las cosas con los animales. A mí eso no me gusta nunca. Tengo la sensación de que ellos no por alguna manera, no responden claramente. No sé si le has preguntado algo al caballo si le apetecía salir en la película, ¿sabes? Sí, es un poco esa sensación. Dices, bueno, claro, Claro, y usted sabe que le va a ver, que lo va a ver todo el mundo. A lo mejor el pobre hombre lo está poniendo en una situación muy incómoda, ¿no? Y no lo sabemos, ¿no? Un pastor alemán, empleo de pastores alemanes y cosas así. A mí, yo lo respeto todo, pero pienso que hay un punto en ese tipo de películas que no sé si han tenido muy en cuenta la opinión del animal.
0: Y que el pobre que... animal no tiene ninguna culpa, eso es.
2: Sí, muchas veces, yo no sé, igual hay algún robo que se lo pasa de muerte y seguramente debe ser así en alguna ocasión, ¿no? Pero no sé si les apetece. Entonces esa sensación de hacer cosas que a uno no le apetece, no me pondría a hacer ese tipo de películas, por ejemplo.
0: Bueno, pues entonces vamos a centrarnos en las personas. Yo hoy, preparando un poco la entrevista, he pensado, seguro que con la trayectoria que tiene Conrad es capaz de definir qué prácticas sexuales se dan mejor según la nacionalidad del actor o la actriz. Uh-huh. Bueno, ¿serías capaz?
2: Por la experiencia que tengo yo, sí. Lo que pasa es que a lo mejor no coincide con la actualidad del pueblo que representa. ¿Entiendes? Bueno, yo conozco gente polaca, por ejemplo, conozco gente rusa y gente de Hungría, gente de muchos países, pero claro, los conozco a uno, no conozco a todos los polacos. Entonces yo no sé exactamente si todo el mundo piensa lo mismo que ese individuo que conocí yo.
0: Por ejemplo... pensar, ¿qué se me daría bien a mí? Yo soy una chica catalana, morena, normal, un prototipo normal de chica. Sexualmente, hombre, ¿qué es lo que gusta a las chicas catalanas hacer?
2: Las que yo conozco, el sexo oral les encanta.
0: Ah, pues mira, se me da muy bien eso.
2: Normalmente les gusta mucho. Hay un punto de control, por una manera, y que les gusta bastante. Sí, pero les gusta porque también es esa alternanza de control y ser controlada. Esa historia, a las chicas de aquí les gusta los dos papeles. O sea, no se quedan con un papel. Les gusta alternar cosas. Las que yo conozco, ¿eh? Yo no conozco una que sea solamente es muy sumisa y que solo le hagan, y otra que diga, no, solo hago yo. No, conozco gente que hoy una cosa, mañana otra.
0: Oye, y tú debes conocer a varias, con lo cual eres un experto hablando del tema, y a las catalanas sí, nos gusta controlar y ser controladas. Oye, ¿todos podemos ser actores porno?
2: Hombre, potencialmente todo el mundo puede jugar al fútbol. Que digamos que, por decirlo de una manera, todo el mundo hace partidos de costellada, ¿no? Pues se puede hacer, ¿no? Se puede hacer una película de un nivel determinado. Y puedes dedicarte, pues bueno, pues a hacer películas porno, independientemente de tu físico. Lo que pasa es que a partir de aquí, seguramente, pues no es lo mismo como el fútbol, jugar en la Champions League, o puede ser pues Playboy, Private, marcas pues conocidas, películas pues ya de otro nivel, y luego pues la gente pues puede jugar pues a cosas pues, más sencillas, más amateurs, ¿no? Y por tanto, digamos así, que la gente pues puede estar en regional, en cuarta regional, o puede estar en las Champions. Entonces, si todos jugar al fútbol, pues depende un poco de muchas cosas. Uno, claramente, es el tema físico. Una chica espectacular tiene más ventajas. Y otra historia es que esa chica espectacular, además, pues tenga una predisposición a ser grabada y sea una persona pues, que le guste verse. Evidentemente, si una persona tiene un pene de 7 centímetros, pues lo tendrá mucho más complicado una persona que tenga uno normal. Y uno lo tiene de 20, pero lo tiene mucho más fácil. Encima, el chico pues aguanta muy bien. Y, claro, son muchas condiciones como en el fútbol. Es que yo lo veo igual. O sea, para triunfar o triunfar en la música, ¿no? Es una suma de talentos. O sea, todo el mundo puede cantar. Lo hemos visto en nuestros programas de televisión, ¿no? Pero hay gente que tiene que encima de guapa canta bien, y encima baila, y encima es una tía súper agradable, y encima esa tía que habla 3 idiomas. Pues bueno, seguramente irá muy para arriba, ¿no? Y eso es exactamente lo mismo. O sea, no hay nada prohibido. Se trata de que la gente... Sí que es verdad que hay gente que dice, oye, no tiene vergüenza esta mujer, por ejemplo, que está con un sobrepeso de 10 kilos, ¿cómo es posible? Que bueno, también la normalidad también existe, y por tanto, pues muchas veces una persona normal también da una sensación de normalidad en el sexo. Uh-huh. Y no solamente las guapas y los guapos y la gente joven, que también hay una película, una crónica muy clara de que solamente la gente joven... Yo me acuerdo cuando era muy joven, yo voy a hacer 50 años ahora, cuando era muy joven, me acuerdo que decían, ostras, esto es para la gente joven. Las mujeres que tenían 60 años, ¿no? Se habían como retirado del sexo, por decirlo así, ¿no? Y yo pienso que esto es una mala praxis, ¿no? Yo pienso que eso no se tiene que hacer. Yo pienso que es muy importante. Por eso está bien a veces que haya películas con mujeres que igual no tienen ese cuerpo tan perfecto que una chica de 23, 24 años. Pero claro, ¿qué es la percepción? Bueno, dependiendo de qué. Si una persona quiere una persona pues parecida a él, pues entiende que yo con 50 años no tendré el cuerpo de un chico que tiene 25.
0: Pues por no tenerlo, Conrad, te conservas de maravilla, ¿eh?
2: Bueno, porque yo pienso que es importante también conservarse y también envejecer. Pienso que envejecer es un arte, ¿no? La gente, hay gente que tiene una edad y va vestido de una manera o intenta llevar una vida que a lo mejor no es muy acorde con la edad que tiene, y también hay un poco de desfase, digámoslo así, ¿no? Y esa gente tampoco, yo pienso que, no sé si te ha pasado a ti, que ves pues una persona muy mayor, a lo mejor con un melenón de la bomba y tal, y que tampoco le cuadra mucho. Y entonces yo pienso que saber envejecer dignamente, pues bueno, hace que una persona pase de ser un personaje a ser una persona atractiva.
0: Eso
2: y la
0: es.
2: Mujer es igual. Yo pienso que el atractivo no tiene edad. El Sean Connery tiene 80 años y más de una mujer joven le gustaría a lo mejor tener una relación esporádica con él, ¿no?
0: No te lo niego, no te lo niego.
2: Es una persona mayor, o sea, de hecho, una persona de 80 años, tenemos la imagen del Martín de Soria o unas imágenes un poco así de señor con boina y tal, ¿no? Y bueno, pues se puede envejecer bien. El Paul Newman, hasta que murió, pues era un señor, pues que era un señor guapo, digámoslo así, ¿no?
0: Todo el mundo tiene su público, incluso los micropenes tienen su público.
2: Sí,
0: oye,
2: sí, no, todo,
0: Conrad,
2: todo.
0: En ocasiones veo vídeos de supuestos castings en internet en los que la supuesta actriz, para ganarse el puesto, tiene que mantener sexo con el director. ¿Eso es así? ¿Cómo es un casting real?
2: Hombre, depende. El casting lo hace el director, sí, claro. Pero depende un poquito de cómo sea.
0: Entonces, ¿tú pruebas en tu propia piel a la actriz?
2: Yo a veces sí, a veces no, depende. Por ejemplo, si es un casting que nosotros vendemos como casting y lo grabamos, sí, y si no, no, depende un poco de la producción, ¿no? Hay producciones, por ejemplo, que se vende el casting junto con la producción, como ha hecho Pierre Boardman, es uno de los directores que normalmente hace todos los castings él.
0: Uh-huh.
2: Y tenía más éxito los castings del Boardman de que la misma película. Por ejemplo, ¿no? Pues es un director que lo puso muy de moda, ¿no? Por decirlo de una manera. Claro, todo depende un poquito de la dirección en cual se dispare. Si tú dispares una dirección de vender lo que es el casting, por ejemplo, y hacer una buena propaganda de esto y te interesa, o te interesa, por ejemplo, que lo haga con otra persona y grabarlo. Depende, vale. Un poco depende. Depende un poquito de la dirección. Claro, evidentemente todo eso está pactado y es una persona. Otra cosa muy diferente es la sensación que puede tener alguien. Claro, eso se dice normalmente en Crónica Negra y en Clave Maliciosa, ¿no? Eso es otra historia. Otra historia es que una persona tenga derecho de pernada. Eso es otra historia muy distinta, ¿no? Que venga, no, si quieres trabajar aquí o te acuerdas conmigo en el película, ¿no?
0: Claro, eso ya, no.
2: Eso es otra historia que no tiene nada que ver, ¿no? Ese, evidentemente, ese es un hijo de puta y un canalla y no tiene nada que ver con el mundo del porno. O sea, eso no tiene nada que ver, ¿no?
0: Y si, por ejemplo...
2: Es que lo hacen.
0: Y si, por ejemplo, yo ahora quisiera iniciarme en el mundo del porno, ¿tendría también que pasar un casting de este tipo, por ejemplo, contigo, con otro director o con una persona que se dedicara a esto?
2: ¿O? No, depende. Don Borrara General graban una escena, muchas veces hay muchas personas que la graban con su pareja. Antes eso no se hacía. Antes había menos, ¿no? Menos personas que grababan con su pareja. Pero ahora, por ejemplo, hay chicas, pues mira, yo tengo mi pareja que también está interesado y tal, y lo grababan con su pareja, por ejemplo, ¿no? Y ya está. Entonces, a partir de aquí venían, los grababan, si tenía una actuación buena, pues perfecto. Pero hay mucha gente, por ejemplo, que va sola.
0: Uh-huh.
2: ¿Vale? Entonces, si quieres hacer un casting, bueno, o contratas a un chico, depende un poquito de lo que quieres. ¿Qué haces? ¿Perdona?
0: Nada, se ha colado un audio que hemos preparado.
2: Vale. Vale, si es un pop, por ejemplo, si es un pop, eso de o es una visión simplemente del espectador, o es un casting, por ejemplo, como se hace ahora, también de estos que son con la cámara hacia afuera, ¿no? Depende un poquito de lo que se haga, pues te dirían. Claro, si es un casting para hacer una película con chicas, pues sería con una chica. Sí, sería.
0: Claro.
2: Pero normalmente, pero en la general, yo lo que hago, normalmente cuando hago un casting, por ejemplo, de los últimos que hemos hecho, es incorporarla a una serie que ya funciona. Por ejemplo, yo hago una serie ahora que está en Estados Unidos, que también se puede ver aquí, se llama Exposure, CatTV.tv.
0: Sí.
2: Y Exposure si la he delante, Exposure. Y bueno, por ejemplo, yo los castings los incorporo allí. Por ejemplo, no digo, pues venga, vente, te pago una escena.
0: Claro.
2: Y si me gustas, te contrato más veces. Entonces la chica se incorpora a una escena que hay más de una persona y ya está. Simplemente pues le pides pues lo típico, los temas de la CTS, la cuestión sanitaria. Y a partir de aquí, pues la persona la incorporas al rodaje y si vemos que la persona está bien. Porque a mí el hecho de hacer un casting con una chica en una habitación y grabarla y tal, a mí personalmente no me sirve de mucho porque... O lo hace muy bien o lo hace muy mal, porque es una situación un poco como que está de prueba.
0: Es mejor sacarla al ruedo.
2: Yo pienso que sí. Yo, después de haber hecho varias cosas, a mí mejor, porque a lo mejor contigo no lo hacen bien porque te tiene mucho respeto, o lo hacen muy bien justamente por lo mismo. Entonces no se comportan normal. Entonces, si lo pones en un rodaje, es más sencillo.
0: Me empiezan a llover las preguntas por Skype, porque yo estoy en Skype y aquí está la gente ya hablando. Me dice, vale, pero que nos cuente Conrad cuánto podemos llegar a cobrar por una escena de estas.
2: Depende. Entre 150, 200 euros, 250, más no. Ahora, actualmente no. Es una ruina actualmente. O sea, yo creo que una chica que se dedica al porno o es una estrella de la bomba y queda muy bien.
0: Claro.
2: O si no, bueno, de hecho, lo último que hemos hecho, que hace, pues, del 2010 hasta ahora, todos los castings que hemos hecho hace 5 años los hacemos así. O sea, todos van rodados en una película. Entonces intentamos, pues, por ejemplo, pues la única que hicimos, las dos últimas en 2010 que era para Private, uh-huh, las hicimos que eran pues chicas que se incorporaban, que hacían de fans, del grupo, de no sé qué, y las incorporamos en la escena. Entonces cobraban lo mínimo, que era 150 o 200 en aquel momento. Hablo del año 2010.
0: Después, oye, pues igual me animo.
2: Bueno, claro, es como todo. Claro, si una chica tiene continuidad y gusta, pues tiene más cosas. Lo que pasa es que la continuidad hoy cuesta mucho, porque la gente se cansa de una actriz rápido, uh-huh, hace la vuelta al ruedo con las 5 o 6 o 10 productoras que hay. Y si no es que esté muy bien y lo haga muy bien, pues normalmente, como no vaya a Budapest después o se incorpore a Estados Unidos a una productora muy importante, por la general, pues no tiene un recorrido muy alto. Como mucho, pues se dedican a hacer webcam y bueno, han roto. Normalmente la gente hace esto por celebrar la general. Si le gusta mucho, puede que llegue algo, pero son a veces ilusiones momentáneas que duran un año y pico, luego se cansan. Tampoco hay muchas chicas que lleven muchísimos años.
0: Me siguen preguntando, ¿es verdad que los actores porno follan poco con su mujer o con su marido?
2: Ay, no, eso ya lo desconozco. Yo lo desconozco. Yo vivo con dos chicas, con la Evita de Luna y con Ena Gogó. Nosotros tenemos una vida sexual y yo plena. O sea, que no, yo vivo con dos chicas hace ya años y bueno, yo no.
0: ¿Sois pareja los tres?
2: Sí.
0: Pues oye, de maravilla.
2: Sí, hacemos una serie que se llama amantres.com. De hecho, amantres, como somos tres, es amantres. Primero vivíamos con algunas chicas y ahora, pues mira, yo a la nena Gogó, por ejemplo, yo la conocí en un casting, sin ir más lejos. La serie esta americana la conocí en julio de hace 2 veranos para el casting para esta empresa americana. Y bueno, mira, de
0: ahí. ¿Y te enamoraste?
2: Sí. Y mira, ahora mismo está haciendo la cena, por ejemplo.
0: ¡Ay,
2: sí,
0: qué mola!
2: Sí, estamos en Alicante ahora haciendo esto. Mira, la Evita está en Barcelona porque está haciendo unas cosas y ya está aquí. Luego vendrá el viernes y tenemos una vida así un poco triangular, por decirlo de una manera.
0: ¡Qué chulo! ¿No? ¡Qué envidia! Me gusta mucho. Un día hablaremos más sobre eso. Me siguen preguntando, ¿en una peli porno escupen o tragan?
2: Bueno, depende un poquito de lo que el guionista, por alguna manera, ha inventado o de lo que la chica le gusta más. Claro, si se hace con gracia, todo sirve. La verdad, claro, es que dicha, todo sirve. Lo que pasa es que, por regla general, el tema del tragar es más clásico. El escupir a veces también se incorpora antes incluso, porque le da, claro, todo depende, dicho así en frío queda como muy guarro, pero normalmente, como decía el Woody Allen, si el sexo no es sucio, no es sexo, ¿no?
0: Eso es.
2: Hay un punto que también, a ver, si un polvo sin saliva, sinceramente, es como rozarte con el brazo, con el dedo, al final pues te creas ampollas, ¿no? Yo creo que tiene que estar un poco todo más viscoso, si no, pues bueno, las mujeres principalmente, a nosotros también nos afecta, pero una mujer que esté seca, pues sinceramente pues va a durar poco en la escena, ¿no? Uh-huh. Pues se trata también de que haya un poco de lubricante, digámoslo así, y por tanto a veces escupir, se supongo que se refiere al semen, si es al semen,
0: sí.
2: Evidentemente pues el escupir pues tiene un color también determinado, también puede quedar bien, pero normalmente pues la gente cuando traga, si traga muy rápido y no se ve, no tiene gracia ninguna, porque el espectador quiere verlo, ¿vale? Entonces normalmente lo que hace la chica es sacarlo un poco fuera, un poco dentro, jugar con ello, quedarse morbo añadido y ya está. Por regla general, esto es lo que más funciona, es esto.
0: El típico plano de boca abriéndose y semen saliendo.
2: Sí, y lo saca y lo mete y lo aguanta, eso y hace un poco de babas, todo eso es un poco lo que...
0: Y la lengüita y tal.
2: En el porno normalmente funciona siempre.
0: Y Conrad, ya vamos acabando porque si te leo todas las preguntas guarrindongas que me están llegando, bueno. Oye, ¿cuál es la tendencia actual del cine porno? ¿Hacia dónde va?
2: Bueno, nosotros que rodamos para Estados Unidos, que quizás es un poco la meca del porno, va hacia un poco... Nosotros hacemos un reality, que es lo que más nos funciona. Hacemos 60 capítulos por año. Uh-huh. Y nos dedicamos a hacer un reality. Y es un poco, pues bueno, la vida, si entráis y la podéis ver, os dais cuenta que es la vida de un director, que es, bueno, es un chico así con suerte, ¿vale? Que va con una camarita y va enseñando, yo voy enseñando en este caso, pues a los americanos, pues España en general, ¿no? Me voy a las Canarias, o me voy a una zona divertida de Mallorca, o me voy a Málaga, o me voy a Sevilla, me voy a varios sitios donde hay un poquito de juerga, y allí conozco chicas que hablan un inglés, que se llaman Broke English, que es ese inglés que es un inglés imperfecto, uh-huh, pero que se entiende lo que estamos diciendo. Es como cuando vemos a una francesa que habla español, que no habla muy bien, o la Rafaela Carrá, ¿no? Que la entiendes, pero que quizás no habla perfecto, ¿no? Y bueno, pues eso es un poco lo que se está llevando ahora, el tema del reality. Yo creo que afortunadamente el tema este desagradable de pisarle la cabeza a las chicas, y que para mí nunca ha tenido ninguna gracia, y esa sensación muchas veces, para mi punto de vista, de maltrato, yo no digo psicológico porque bueno, tampoco llega tanto, esa sensación de venta, de maltrato, yo pienso que cada vez se va perdiendo un poco más, y se dan cuenta que quizás es más interesante ser más divertido. Yo pienso que la diversión empieza por ahí, y lo que procuramos nosotros es que las cosas sean cada vez más divertidas y alejarnos, que sí que ha habido algunas prácticas de estas, para mi punto de vista, desagradables, que fuerzan mucho la historia y parece que la estés violando. Sabemos todos que es mentirijilla, pero la sensación para mí que le trasladas al público no es demasiado, para mí, para mi punto de vista muy personal, me parece que no es una imagen excesivamente positiva.
0: Pues oye, además de cine, tienes un programa en televisión también que se emite todos los martes por la noche a partir, uh-huh, de las 10:30, que es Premio Ninfa 2014. Te lo tendrás que currar mucho este año porque ya está Radio Sexo FM emitiendo.
2: Muy bien.
0: Así que vamos a ser competencia a partir de ahora. Muchas gracias.
2: No creo que den 2 años seguidos el premio al mismo, Yo lo dudo mucho.
0: Bueno, por otro o sea, producto que seguro que sí. Lo tenés. Así que muchas gracias, Conrad. Ya sabes, si quieres...
2: A vosotros, que vaya bien. Buenas noches.
0: Un saludo, hasta luego.

0: ¿En serio que ninguno de vosotros se ha planteado alguna vez salir en una peli porno? Porque yo sí. No sé, a mí me gustaría salir en una peli porno. Me gustaría hacer una portada de interview. Eso es lo que más me gustaría, una portada de interview. Posando ahí con mis tetas, con todo. Que me hicieran un poco de Photoshop y oye, arreglado. Y meterme en la cama con Torito. En primera línea. Y ya está. Oye, eso, con un árbol plantadito y un hijo que ya llegaría, ya me podría morir tranquila.
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0: Ay, que me has pillado con la boca llena. De agua. Pues oye, sí, a mí me ha gustado hablar con Conrad. Si folla igual que habla, debe follar. Bueno, es una máquina. Conrad es una máquina de follar. Nada, que sepas que puedes seguirle en conradson.com y que tiene unas chicas muy majas en unas webcams que son laschicasdelpisito.com. También puedes verlas. Y a mí también puedes verme.
2: Music.
0: Puedes verme el viernes.
2: Music.
0: Por la noche. Estaré en Fusion VIP. En Madrid.
3: Emotions of any kind can be evoked by melody and rhythm. Therefore, music has.
0: Lo dicho, que el viernes por la noche estaré en Fusion VIP en Madrid. Es un local liberal. Iré allí a hacer un reportaje. Sí, un reportaje sobre el mundo liberal. Espero que reciba las mismas críticas que el reportaje sobre el dogging.
4: Music can make a difference. Music is one way that we can.
0: De hecho, lo voy a tuitear. Cuando lo tenga hecho el reportaje, lo voy a tuitear y voy a mencionar al Twitter de Dogging Spain, ese Twitter que hace 3 años que no tocan. A ese. Un saludo. Y nada, y ya aprovechando que estoy en Fusion VIP el viernes, si hay alguna pareja que quiera participar en nuestro concurso, puede aprovechar, nos podemos encerrar en un cuarto oscuro y puede participar en el concurso de la temporada. ¿De qué va el concurso de la temporada? Pues del mejor polvo del año. ¿Y cómo sabremos qué es el mejor polvo del año? Porque el cuarto oscuro tendrá que tener un poquito de luz para yo poder verlo. Entonces voy a valorar muchísimas cosas. Voy a valorar los preliminares. Aunque cuando uno ya está en Fusion VIP, significa que los preliminares ya los ha hecho. A ver, voy a valorar las caricias, si eres original, cuánto duran tus preliminares, qué haces, besitos, no sé qué, no sé cuántos, todo esto. Me voy a fijar en las miradas. ¿Miras directamente a la pareja? ¿Te gusta mirar fijamente a otra persona mientras mantienes sexo con tu pareja? Por ejemplo, sé de mucha gente que cuando va a locales liberales, mientras, por ejemplo, una chica chupa la polla a su pareja, le gusta mirar a otro chico como diciendo, te gustaría que fuera tu polla, ¿eh? Pues esas miraditas son las que yo voy a valorar. También voy a valorar las caricias y los roces. Si pasas de caricias sutiles a más fuertes, arañazos, cachetes, dónde las das, cuándo las das. Eso que tanto te pone. Eso que pides de vez en cuando, cuando estás en el punto álgido del polvo, que le pides a tu pareja, dame un cachete. Pues eso. Y también los movimientos, la intensidad de los movimientos, si son soft sex o wild sex. Vamos, que si son suaves o salvajes. Las posturas. Si acostumbras a tener la postura que más le gusta a tu pareja o la que es más cómoda para ti. Y al final, y en el número 5, el grado de satisfacción. Voy a valorar la sonrisa que os queda a los dos. Los ojitos. Todo, todo, todo. ¿Y qué va a pasar? Que de entre todos los polvos que tengamos esta temporada, habrá uno ganador, el que tenga más puntuación. ¿Y qué se llevará el ganador? Pues un super lote de lociones, cremitas, vibradores y demás de mizoe.es.

0: Y lo que odio más en este mundo es que esperes encontrarme por la calle para contarme lo que te gusta hacer en la cama. No me lo cuentes en la calle, cuéntamelo a través de carladenoche@hotmail.com. No esperes a ver si me encuentras por si un casual. No, también en Twitter en @radiosexofm. Y por Skype en carladenoche@hotmail.com. Porque, por ejemplo, el otro día me encontré con una pareja que me contó que a él le pone súper cachondo el tema de la oreja. Y que sepáis que me gusta hacer un programa de sexo por esto. Porque no sé si lo hablarán con sus otros amigos o con conocidos o en la cena de la empresa, pero al menos estoy yo y la gente habla de sexo. Y me gusta, porque ya no hablamos de las desgracias del mundo. Cuando estoy yo me hablan de mi programa. Ah, el otro día escuché que decías, ah, pues mira, a mi pareja le gusta. Y eso a mí me encanta. Me encanta hablar abiertamente del sexo. Hablando de hablar de sexo, por ahí tengo a alguien que quiere entrar en línea, un tal Zorrito. Buenas noches.
1: Buenas noches, Carla.
0: Ay, qué voz que tienes, más sensual. ¿Cómo estás?
1: Muy bien, encantado de verte.
0: Igualmente, ¿desde dónde llamas?
1: Desde Madrid.
0: Desde Madrid. Y oye, ¿tú eres una persona liberal?
1: Sí.
0: Y oye, ¿nos contarías alguna experiencia tuya?
1: Sí, claro, te podría contar una experiencia. Mira, te voy a contar una.
0: A ver.
1: Que me ocurrió como un año y medio más o menos, mira. Uh-huh. Fue algo totalmente improvisado. Fue un día que, bueno, terminé el trabajo y el día había sido pues un día malo, esto que se tiene, ¿eh? Y decidí que el día no podía terminar así. Digo, no, el día no puede terminar con este sabor tan amargo, ¿verdad?
0: Claro.
1: Con lo cual, pues llegué a casa, me cambié de ropa, me di una ducha, me cambié de ropa, me puse guapo, llamé un taxi y me fui a un local liberal que de vez en cuando frecuento, ¿no? ¿Vale?
0: Claro.
1: Pues una vez allí entré, me pedí algo de tomar, estaba tomando algo en la barra y había una parejita hablando tranquilamente ellos a su bola, y yo les miraba y la chica vi que me miraba también a mí. Y entonces, bueno, empecé como un juego de miradas, así un poco en plan seductor, el lenguaje no verbal empezó a funcionar. Y vi que ella le decía algo al chico. Yo, la verdad, que no me atreví a decir nada, porque al principio, porque reconozco que a veces puedo ser un poco tímido, hasta que con acción. Y bueno, decidí romper el hielo y dije, hola, ¿qué tal? ¿Cómo estáis? Nunca pensé que ese hola, ¿qué tal? ¿Cómo estáis? Marcará una

0: tarde noche tan, tan especial. Bueno, pues comenzamos a hablar de pues, que he dicho por aquí, y una de las veces ya, pues claro, las miradas se cruzaban, las insinuaciones, pero ninguna terminaba de romper el hielo. Entonces, bueno, pues yo dije, bueno, pensé, yo soy el que tengo que romper el hielo. Yo dije de una manera muy sutil, ¿por qué no nos conocemos mejor en más tranquilamente, más privado? Ellos se sonrieron y dijeron, bueno, pero antes nos vamos, queremos ir al jacuzzi. El jacuzzi que había en el local. Bueno, o que hay en el local. Entonces, bueno, pues fuimos los tres al jacuzzi, nos desnudamos y nos metimos en el jacuzzi. Jacuzzi, burbujitas, en fin, todo este tipo de cosas, ¿no?
1: Pinta que va a acabar muy bien esta historia, Ed.
0: Sí, te cuento que voy resumiendo. Cuando estábamos en el agua, pues todos con las burbujitas y con las manos debajo. La parejita empezó a besarse. Y yo me acerqué y noté que una mano empezaba a tocarme. ¿Cuál fue mi sorpresa? Que la mano era del chico. El chico me estaba tocando mientras besaba a la chica, a su pareja. La chica, yo creo que me quedé un poquito sorprendido, pero la situación era tan morbosa pues que me dejé de llorar, ¿de acuerdo? Uh-huh. Entonces, bueno, pues la chica se dio cuenta y y así con una especie de suspiro, diciendo, me estoy poniendo muy cachonda. y cogí la mano de su chico y empecé a guiarle y para que el chico me tocara, siguiéndola con su mano, con la mano del chico, pero dirigiéndola a la chica. No sé si me explica.
1: Claro.
0: Y eso, pues imagínate, me puso a mí. Si bien solo recordarlo, ahora mismo tengo.
1: Se te está poniendo
0: la
1: dura.
0: La tengo súper, pues, súper dura, ¿sabes?
1: Qué bueno.
0: Bueno, pues después de eso nos pusimos pues súper, súper calientes. Nos encerramos en una sala, en una habitación los tres. Y solo te puedo decir que los tres cuerpos fueron durante esa parte de noche.
1: Oye.
0: Dime.
1: Pues parece que acabó fenomenal la noche.
0: Acabó muy bien. Nos besamos, nos tocamos, follamos.
1: ¿Has vuelto a ver a la pareja?
0: Sí, pero nunca llegó a ser como aquella primera vez.
1: Nunca es como esa primera vez. Pero sí que es como la primera vez, Carla de Noche. Carla de Noche todas las noches te sorprende. Y esta noche nos has sorprendido tú a nosotros. Así que muchas gracias, Zorrito, y espero seguir hablando contigo muy pronto. Un beso, hasta luego.
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0: segunda llamada de la noche. Monje, buenas noches.
1: Hola, ¿qué tal? ¿Cómo estáis?
0: ¿Pero qué voz tiene, señor?
1: Pues la que viene de serie, es la que hay.
0: Oye, pues en tu fábrica te hicieron muy bien, ¿no?
1: Con delicadeza.
0: Oye, ahora parecemos aquí una pelea de gallos. A ver quién tiene la voz más sensual.
1: Tú, siempre tú.
0: No, tú es sabes ella. Que tú también.
2: Es Carla de noche.
1: ¿Cómo estás, Carla?
0: Muy bien. Oye, me has alegrado la noche.
1: ¿Y eso por qué?
0: No sé, porque me ha encantado tu voz y me ha alegrado mucho que se escuche bien todo.
1: Bien, bien, me alegro yo también por eso. Pues si te gusta la voz, no te quiero decir lo que hay detrás de los micros.
0: Uy, y aparte es juguetón.
1: Sí, un poco, un poco.
0: Oye, ¿de dónde eres?
1: Pues mira, estoy siempre de aquí para allá, pero si me tengo que situar en algún sitio...
0: Cuidado que se hace el interesante.
1: Me sitúo en Madrid.
0: ¿Te sitúas en Madrid, por ejemplo?
1: Venga, por ejemplo.
0: Por ejemplo, y yo también estoy en Madrid.
1: No me digas eso, también voy salgo de... corriendo a buscarte.
0: Sí, estoy en Madrid, te lo juro. De verdad.
1: Bien, bien.
0: ¿Y ahora mismo estás en Madrid?
1: Sí, sí, ahora mismo estoy en Madrid, sí.
0: A ver, habla un poquito más alto si te escucho desde la ventana.
1: No sé yo, lo mismo me pillas un poquito a desmano, pero oye, bueno. Que todo es intentarlo, ¿eh?
0: Sí, sí, oye, con esa voz. Supongo que eres liberal, ¿no?
1: Muchísimo.
0: Uf, tiene buena voz. Se ve que lo que hay detrás del micro también está bien. Aparte es liberal. ¿Qué tienes de malo?
1: No lo sé, pero oye, que así que me estás vendiendo muy bien, ¿eh?
0: ¿Eres rico?
1: Que va, ¿ves? Si es ¿ves? Que tenía que haber algún fallo.
0: Vale, colgamos, ¿eh? Encanta de saludarte.
1: ¿Qué le vamos a hacer? ¿Qué le vamos a hacer? Soy de uno de tantos de esos, a los que les toca currar cada día.
0: Bueno, y es bonito,
1: sí.
0: ¿No? Irte a dormir es, hablando de sexo es fantástico.
1: La verdad es que sí.
0: Y uno se levanta mejor después. Oye, ¿tú nos contarías alguna anécdota tuya así como excitante para que todos nos vayamos a dormir un poquito más calientes?
1: Uy, pues no sabría decirte. Hay tantas que ahora mismo no caigo en ninguna específica en concreto. Pero bueno, sí que es cierto que hace muy poquito, hace como cosa de unos 20 días más o menos, estaba yo de compras en unos centros comerciales que todo el mundo conoce, ¿vale? No vamos a decir el nombre porque cae de cajón. Y estaba por ahí dando vueltas y vueltas y vueltas, y en una de estas, que yo andaba medio despistado, medio por levantar la mirada, y vi que alguien me observaba justo al otro lado de unos expositores que tenía delante de mí. Bueno, pues ahí, para abreviar, digamos que comenzó el juego del morbo, de las miradas, para calentar un poco el ambiente, ya sabes. Y lo mejor vino después, cuando, insinuando con esa mirada pícara, esta chica me hizo señas para que la siguiera de alguna manera, ¿no? Yo lo entendí, lo capté a la primera y fui detrás de ella y vi cómo entraba en unos probadores. Bueno, pues sabes, o no sé si lo saben los oyentes, pero en estos probadores hay gente a la entrada, bueno, pues controlando el acceso, ¿no?
0: Sí.
1: Entonces yo vi que ella entraba y a mí de repente, bueno, lo primero que me vino a la cabeza fue coger una prenda para yo entrar también en los probadores. ¿Y hace falta que cuente lo demás o ya
0: no
1: te lo imaginas?
0: No, pero al final te quedaste la prenda.
1: Que va, soy así de cutre. ¿Ves? Si es que volvemos sobre lo de antes, si es que no soy rico.
0: Bueno, oye, todo no se puede tener en este mundo, yo tampoco soy rica.
1: Todo no se puede. Oye, pero tienes una voz maravillosa, eres una tía fantástica, guapísima. Si es que al final, ¿para qué queremos el dinero?
0: Ay, sigue, sigue, porque no. ¿Tú me has visto las tetas?
1: No.
0: Pues
1: no
0: te falta eso.
1: No te las he visto. ¿Por qué? Porque dame detalles.
0: No, no, no. Un día quedamos y te las enseño.
1: Vale, tenemos pendiente un café, ¿eh?
0: Vale. Vale, pues
1: y
0: oye,
1: esa fue la experiencia.
0: Qué bien.
1: Una pequeña anécdota, pues, muy cercana en el tiempo. Tengo alguna más.
0: Nos imaginaremos.
1: Os cuento.
0: Vale, y ahora entre todos nos imaginaremos qué pudo suceder dentro de esos probadores. Vale.
1: Piensa, oye, mal y acertarás.
0: Muchas gracias por entrar en directo. Te mando un besito súper grande.
1: Gracias a ti y a todos los que nos escuchan. Un
0: gracias,
1: beso grande
0: hasta
1: para
0: luego.
1: Todos.
0: ¿Habéis escuchado qué voz tenía el monje? Yo quiero conocerle. Bueno, va, vamos despidiéndonos, que ya es tarde y hay que acostarse. Una vez acostaditos, podéis hacer lo que os dé la gana, pero hay que acostarse. Pero bueno, antes Jorge y Patricia me dicen hola, guapa, somos Jorge y Patri. No sé si te acuerdas que estábamos en Dog in Spain y nos expulsaron por un tiempo. Luego nos fuimos asqueados del mal rollo que persiste en esa página. En fin, lo que queremos decirte es que nosotros, tras ese embrollo, nos decidimos hacer un foro propio. Se llama dogincataluña.creatuforo.es y te queremos invitar a él. Es totalmente gratis y hay gente maja e incluso muchos los conocerás del mismo Dog in Spain. Así que ya sabes, si quieres entrar, bienvenida serás. ¡Qué bien! Gente buen rollera en foros de dogging. Está poco visto, ¿no? Y yo no quiero mandar indirectas a nadie, pero Dogging Cataluña mola más que Dogging Spain. Al menos, de momento me han invitado a entrar. En Dogging Spain me han echado. Que ya, sin motivo. Y eso a mí no me gusta. Va, y un último mensajito, que me lo manda Jaime. Me dice, hola Carla, me ha encantado la idea de fusión, pero soy un hombre soltero y solo puedo entrar entre semana. Los fines de semana, como sabes, en la gran mayoría de locales liberales se limita el acceso a las parejas. ¿Los solteros no tenemos derecho a conocerte?, me pregunta. Claro que sí, tienes derecho a conocerme. Y de hecho yo quiero que me conozcas, tú y todos los hombres solteros de este mundo que van a sitios liberales, por lo que... Aparte de hacer el reportaje sobre parejas liberales, habrá un día que haré uno sobre los gangbangs. Sé que hay un día a la semana que en estos locales hacen especial gangbangs y ahí nos podemos ver. Me da un poco de miedo, no te creas, rodearme de machorros, pero... Bueno, podemos hacer concurso de pollas. ¿No? ¿O qué? A la más pequeña le damos muchos mimitos para que crezca y a la más grandota nos la comemos entre todos. ¿O qué? Oye, pues no está mal. Ha sido una idea así en voz alta que mi jefe siempre me dice, no, las ideas en voz alta no. Pues mira, hoy la he soltado. Mañana ya me tocará bronca. Ay, qué bien me lo he pasado hoy hablando con Conrad. He aprendido mogollón de cosas sobre el mundo porno. Y cada día tengo más claro que yo quiero hacer una portada o una peli. Ahí lo dejo también. 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Y a vosotras os gusta porque por fin encontráis una mujer que habla de sexo abiertamente. Así que todos salimos ganando. Va, carladenoche@hotmail.com, estoy en Skype, agrégame y podemos hablar hasta el próximo programa, que es el domingo. En Twitter, @radiosexofm. ¿En serio que no me sigues? No te lo crees ni tú, me tienes que seguir ya, @radiosexofm. Y ahí te cuento cositas que hago yo y que no cuento en el programa. Y nada, que con todo esto, hoy hemos hablado un mogollón de sexo. Ahora toca practicarlo.

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